0: Cuarto misterio de dolor. Jesús carga con la cruz.
1: Después de haberse burlado de él, le quitaron el manto, le pusieron sus ropas y le llevaron a crucificarle. Y él, cargando con su cruz, salió hacia el lugar llamado Calvario. Y obligaron a uno que pasaba, a Simón de Cirene, a que llevara su cruz.
0: Padre nuestro que estás en el cielo, santificado sea tu nombre. Venga a nosotros tu reino. Hágase tu voluntad en la tierra como en el cielo.
1: Danos hoy nuestro pan de cada día. Perdona nuestras ofensas, como también nosotros perdonamos a los que nos ofenden. No nos dejes caer en la tentación y líbranos del mal. Amén.
0: Dios te salve María, llena eres de gracia. El Señor está contigo. Bendita tú eres entre todas las mujeres. Bendito es el fruto de tu vientre, Jesús.
1: Santa María, Madre de Dios, ruega por nosotros pecadores, ahora y en la hora de nuestra muerte. Amén.
0: Dios te salve, María, llena eres de gracia. El Señor está contigo. Bendita tú eres entre todas las mujeres. Bendito es el fruto de tu vientre, Jesús.
1: Santa María, Madre de Dios, ruega por nosotros pecadores, ahora y en la hora de nuestra muerte. Amén.
0: Dios te salve María, llena eres de gracia, el Señor está contigo, bendita tú eres entre todas las mujeres, y bendito es el fruto de tu vientre Jesús.
1: Santa María, Madre de Dios, ruega por nosotros pecadores, ahora y en la hora de nuestra muerte. Amén.
0: Dios te salve María, llena eres de gracia, el Señor está contigo. Bendita tú eres entre todas las mujeres, bendito es el fruto de tu vientre, Jesús.
1: Santa María, Madre de Dios, ruega por nosotros pecadores, ahora y en la hora de nuestra muerte. Amén.
0: Dios te salve María, llena eres de gracia, el Señor está contigo. Bendita tú eres entre todas las mujeres, bendito es el fruto de tu vientre, Jesús.
1: Santa María, Madre de Dios, ruega por nosotros pecadores, ahora y en la hora de nuestra muerte. Amén.
0: Dios te salve María, llena eres de gracia, el Señor está contigo. Bendita tú eres entre todas las mujeres, bendito es el fruto de tu vientre Jesús.
1: Santa María, Madre de Dios, ruega por nosotros pecadores, ahora y en la hora de nuestra muerte. Amén.
0: Dios te salve María, llena eres de gracia, el Señor está contigo. Bendita tú eres entre todas las mujeres. Bendito es el fruto de tu vientre, Jesús.
1: Santa María, Madre de Dios, ruega por nosotros pecadores, ahora y en la hora de nuestra muerte. Amén.
0: Dios te salve, María. Llena eres de gracia. El Señor está contigo. Bendita tú eres entre todas las mujeres. Bendito es el fruto de tu vientre, Jesús.
1: Santa María, Madre de Dios, ruega por nosotros pecadores, ahora y en la hora de nuestra muerte. Amén.
0: Dios te salve María, llena eres de gracia, el Señor está contigo, bendita tú eres entre todas las mujeres, y bendito es el fruto de tu vientre Jesús.
1: Santa María, Madre de Dios, ruega por nosotros pecadores, ahora y en la hora de nuestra muerte. Amén.
0: Dios te salve María, llena eres de gracia, el Señor está contigo, bendita tú eres entre todas las mujeres, bendito es el fruto de tu vientre Jesús.
1: Santa María, Madre de Dios, ruega por nosotros pecadores, ahora y en la hora de nuestra muerte. Amén.
0: Gloria al Padre, al Hijo y al Espíritu Santo.
1: Como era en el principio, ahora y siempre, por los siglos de los siglos. Amén.
0: María es Madre de Gracia y Madre de Misericordia.
1: En la vida y en la muerte, ampáranos, Madre nuestra. Oh mi buen Jesús, perdona nuestros pecados, líbranos del fuego del infierno. Lleva a todas las almas al cielo, especialmente a las más necesitadas de tu infinita misericordia. Amén.

0: quinto misterio de dolor, la crucifixión y muerte de Jesús.
1: Llegados al lugar llamado Calvario, lo crucificaron. Jesús decía: Padre, perdónales, porque no saben lo que hacen. Era ya cerca de la hora sexta, cuando al eclipsarse el sol, hubo oscuridad sobre toda la tierra hasta la hora nona. Jesús, dando un fuerte grito, gritó: Padre, en tus manos encomiendo mi espíritu. Y dicho esto, expiró. Padre nuestro que estás en el cielo, santificado sea tu nombre. Venga a nosotros tu reino, hágase tu voluntad en la tierra como en el cielo.
0: Danos hoy nuestro pan de cada día, perdona nuestras ofensas, como también nosotros perdonamos a los que nos ofenden. No nos dejes caer en la tentación y líbranos del mal. Amén.
1: Dios te salve María, llena eres de gracia, el Señor es contigo. Bendita tú eres entre todas las mujeres y bendito es el fruto de tu vientre Jesús.
0: Santa María, Madre de Dios, ruega por nosotros pecadores, ahora y en la hora de nuestra muerte. Amén.
1: Dios te salve María, llena eres de gracia, el Señor es contigo. Bendita tú eres entre todas las mujeres y bendito es el fruto de tu vientre Jesús.
0: Santa María, Madre de Dios, ruega por nosotros pecadores, ahora y en la hora de nuestra muerte. Amén.
1: Dios te salve María, llena eres de gracia, el Señor es contigo. Bendita tú eres entre todas las mujeres, y bendito es el fruto de tu vientre Jesús.
0: Santa María, Madre de Dios, ruega por nosotros pecadores, ahora y en la hora de nuestra muerte. Amén.
1: Dios te salve María, llena eres de gracia, el Señor es contigo, bendita tú eres entre todas las mujeres, y bendito es el fruto de tu vientre Jesús.
0: Santa María, Madre de Dios, ruega por nosotros pecadores, ahora y en la hora de nuestra muerte. Amén.
1: Dios te salve María, llena eres de gracia, el Señor es contigo, bendita tú eres entre todas las mujeres, y bendito es el fruto de tu vientre, Jesús.
0: Santa María, Madre de Dios, ruega por nosotros pecadores, ahora y en la hora de nuestra muerte. Amén.
1: Dios te salve María, llena eres de gracia, el Señor es contigo. Bendita tú eres entre todas las mujeres, y bendito es el fruto de tu vientre, Jesús.
0: Santa María, Madre de Dios, ruega por nosotros pecadores, ahora y en la hora de nuestra muerte. Amén.
1: Dios te salve María, llena eres de gracia, el Señor es contigo. Bendita tú eres entre todas las mujeres, y bendito es el fruto de tu vientre Jesús.
0: Santa María, Madre de Dios, ruega por nosotros pecadores, ahora y en la hora de nuestra muerte. Amén.
1: Dios te salve María, llena eres de gracia, el Señor es contigo. Bendita tú eres entre todas las mujeres, y bendito es el fruto de tu vientre, Jesús.
0: Santa María, Madre de Dios, ruega por nosotros pecadores, ahora y en la hora de nuestra muerte. Amén.
1: Dios te salve María, llena eres de gracia, el Señor es contigo. Bendita tú eres entre todas las mujeres, y bendito es el fruto de tu vientre, Jesús.
0: Santa María, Madre de Dios, ruega por nosotros pecadores, ahora y en la hora de nuestra muerte. Amén.
1: Dios te salve María, llena eres de gracia, el Señor es contigo. Bendita tú eres entre todas las mujeres, y bendito es el fruto de tu vientre Jesús.
0: Santa María, Madre de Dios, ruega por nosotros pecadores, ahora y en la hora de nuestra muerte. Amén.
1: Gloria al Padre, y al Hijo, y al Espíritu Santo.
0: Como era en el principio, es ahora y siempre, por los siglos de los siglos. Amén.
1: María es Madre de Gracia y Madre de Misericordia.
0: En la vida y en la muerte, ampáranos, Madre nuestra.
1: Oh mi buen Jesús, perdona nuestros pecados, líbranos del fuego del infierno, lleva todas las almas al cielo, especialmente a las más necesitadas de tu infinita misericordia. Amén.
2: Letanías lauretanas.

0: Nos acogemos a tu protección, Santa Madre de Dios. No desprecies las súplicas que te dirigimos en nuestra necesidad. Antes bien, sálvanos de todos los peligros, Virgen gloriosa y bendita. Ruega por nosotros, Santa Madre de Dios, para que seamos dignos de alcanzar las promesas de nuestro Señor Jesucristo. Te pedimos, Señor, que nosotros, tus siervos, gocemos siempre de salud de alma y cuerpo, y por la intercesión de Santa María la Virgen, líbranos de las tristezas de este mundo y concédenos las alegrías del cielo. Por Jesucristo nuestro Señor. Amén.
1: Por las intenciones del Santo Padre, por su salud, por la Iglesia Universal, por las vocaciones religiosas, sacerdotales y misioneras, oremos por la paz del mundo. Padre nuestro que estás en el cielo, santificado sea tu nombre. Venga a nosotros tu reino, hágase tu voluntad en la tierra como en el cielo.
2: Danos hoy nuestro pan de cada día, perdona nuestras ofensas, como también nosotros perdonamos a los que nos ofenden. No nos dejes caer en la tentación y líbranos del mal. Amén.
1: Gloria al Padre, y al Hijo, y al Espíritu Santo.
2: Como era en el principio, es ahora y siempre, por los siglos de los siglos. Amén. Dios te salve, Reina y Madre, Madre de misericordia, vida, dulzura y esperanza nuestra. Dios te salve, a ti clamamos los desterrados hijos de Eva. A ti suspiramos gimiendo y llorando en este valle de lágrimas. Ea pues, Señora abogada nuestra, vuelve a nosotros esos tus ojos misericordiosos y después de este destierro, muéstranos a Jesús, fruto bendito de tu vientre, oh clemente, oh piadosa, oh dulce y siempre Virgen María. Ruega por nosotros, Santa Madre de Dios, para que seamos dignos de alcanzar las promesas y gracias de nuestro Señor Jesucristo. Amén.

0: Santo.
1: Dios te salve María, llena eres de gracia. El Señor está contigo. Bendita eres entre todas las mujeres y bendito es el fruto de tu vientre Jesús.
2: Santa María, Madre de Dios, ruega por nosotros pecadores, ahora y en la hora de nuestra muerte. Amén.

0: Dios te salve María, llena eres de gracia. El Señor está contigo. Bendita eres entre todas las mujeres y bendito es el fruto de tu vientre Jesús.
1: Santa María, Madre de Dios, ruega por nosotros pecadores, ahora y en la hora de nuestra muerte. Amén.
2: Y el Verbo se hizo hombre y habitó entre nosotros.
0: Dios te salve María, llena eres de gracia. El Señor está contigo. Bendita eres entre todas las mujeres y bendito es el fruto de tu vientre Jesús.
1: Santa María, Madre de Dios, ruega por nosotros pecadores, ahora y en la hora de nuestra muerte. Amén.

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1: Es el amor. Por si usted no sabe qué es el amor, pues en este tema que vamos a ver en este instante, vamos a aprender qué es el amor. Y sobre todo vamos a aprender de dónde viene el amor. Porque tristemente muchas personas vienen y se van de este mundo sin conocer el amor. Así que prepárese, porque el tema que vamos a ver hoy, usted va a descubrir la mejor maravilla de la vida.

Lectura de la carta a los Gálatas. En el capítulo 5, versículo 22. En cambio, el fruto del Espíritu es amor, alegría, paz, comprensión de los demás, generosidad, bondad, fidelidad. Palabra de Dios, te alabamos, Señor. Todos estos días hemos estado viendo los 7 dones del Espíritu Santo. Hoy, si Dios nos permite, iniciaremos pues meditando un poco sobre los frutos del Espíritu Santo. Aparte son los dones, aparte son los frutos. Y hoy la carta a los Gálatas nos lleva al primer fruto. Dice San Pablo: en cambio, el fruto del Espíritu Santo es el amor. ¿Y por qué está el fruto del Espíritu Santo de primero el amor? De primero el amor. Porque el fundamento y la raíz de todos los frutos o todo lo que viene de Dios, pues debe ser el amor. Debe ser el amor, y es el amor, por eso es que está de primero. Porque el amor es la infinita caridad de Dios. O sea, la palabra amor en su traducción original, si usted tiene una Biblia, Jerusalén, dirá: los frutos del Espíritu Santo es caridad, no dice amor. La Biblia latinoamericana dice amor. Entonces, ¿por qué? Porque el amor o la caridad es de por sí el amor infinito de Dios. Entonces, si Dios es amor y nosotros somos los hijos de Dios, lógicamente debe haber una comunicación entre Dios, que es amor, a nuestra alma, a su alma. De usted que me escucha, su alma debe de estar lleno del amor de Dios, porque se supone que está con Dios. ¿Y para qué sirve el amor que Dios nos pone en nuestros corazones? Precisamente para dos cosas muy importantes. Primero, amar a Dios con todo el corazón, con todas nuestras fuerzas y con toda nuestra mente. Ese es el primer paso, y lo dijo Jesús. Y lo segundo, que tanto nos cuesta: amar al prójimo. Entonces, donde falta el amor, no puede hacerse una vida sobrenatural. ¿Por qué? Porque el amor es sobrenatural, el amor viene de Dios. Nosotros los humanos, si es que llegamos al te quiero. ¿Te quiero para qué? Pero cuando entramos en la profundidad de Dios, entramos en el mundo sobrenatural del amor. Del amor. Y esta es una actitud
como lo vamos a ir viendo rápidamente, es una actitud que solo lo dan aquellas personas que se han abierto al Espíritu Santo con sus dones y empiezan a dar estos frutos. Entonces, si el amor es lo más dulce, el amor es lo mejor que viene de Dios, entonces estar en la tierra con amor sería la lucha, la meta, el objetivo, sería el cada día de todos los seres humanos aprender.

Primera de Corintios capítulo 13 versículo 4 dice: uy, es difícil definir la palabra amor. Por ejemplo, dice: el amor es paciente. El amor es paciente. ¿Cómo vamos a sentirle amor a aquella persona que no nos comprende, que no nos entiende? ¿Cómo vamos a sentir amor en un mundo de violencia, en un mundo de asesinos, en un mundo de ladrones, en un mundo de engaños, en un mundo de desprecios? Sin embargo, por eso les digo, el amor es una lucha sobrenatural. El amor es paciente y muestra comprensión. Oiga muy bien, muestra comprensión. Hay que mostrar comprensión ante aquella persona que nos muestra incomprensión. ¿No cree usted que este es un reto sobrenatural? Porque lo primero que nos sale de nuestra boca, y sin pensarlo y sin pasar por el corazón, es un maltrato a aquella persona que nos hizo una mala mirada, a aquella persona que nos trató mal. Peor, si nos hizo un daño terrible. Uy, entonces, en lugar de que salga ese amor sobrenatural dentro de nosotros, sale una venganza sobrenatural. Y ese es el amor que sentimos en nuestro corazón.

El amor es paciente, paciente. El amor es comprensión. ¿Qué quiere decir esto? Que nos ponemos en el zapato de la otra persona. ¿Por qué actúa así? Porque muchas veces, hermanos, decimos que, bueno, no estamos directamente hablando del amor sentimental hacia la pareja, pero ¿cuántas personas dicen, me fue mal en el amor? No tengo suerte para el amor. ¿No será que la otra persona no cumplió con tus expectativas? ¿No será que la otra persona no actuó como usted quería? Entonces lo que usted tenía por él no era amor, era un interés egoísta. Y como no se lo cumplió, por lo tanto dice, me fue mal en el amor. El amor muestra comprensión, o sea, comprender a la otra persona que es completamente diferente a mí. Ah, el amor se goza en la verdad. El amor se goza en la verdad. A veces a mí, a veces en algunos cursos, algunos retiros, se me va y digo, uy, el noviazgo es un engaño. Y todos se me quedan viendo como que dice, hermano, sí. No cree, bueno, les hago la pregunta a los casados. ¿Usted cree que en el noviazgo hay un poco de mentiras? ¿Cómo podemos decir que estamos enamorados y que nos amamos y detrás de ese te amo hay una gran mentirota? Solamente aquella persona que tiene el amor de Dios en su corazón sabrá estar, decir, vivir, gozar de la verdad.

podría decir algo ahorita que gracias a Dios no me ven, porque si no me van a tirar zapatazos. El amor todo lo soporta. ¿Ah? El amor todo lo soporta.

El amor todo lo cree. El amor todo lo espera. El amor todo, todo lo aguanta. Que conste que no lo dije yo, lo está diciendo San Pablo. Ah, es que hasta aquí oigo aquellas frases que es que, mire hermano, a mí el que me la hace me la paga. O yo no soy tan tonto de dejarme con lo que me hagan. Despierten en mí esa fiera y verán quién soy. Y entonces le pregunto con esas sus palabras, con esas sus actitudes egoístas, ¿usted tiene fruto del Espíritu Santo?

mi amor, demuestra, oiga muy bien, demuestra un profundo cariño e interés por la felicidad de la otra persona. Cuando se tiene amor, se demuestra. Un esposo le decía una vez a su esposa, te amo. Y la esposa le contestó, no me lo digas. Y el esposo le volvió a decir, te amo. Y la esposa le dijo, no me lo digas. Y entonces el esposo le pregunta a su esposa, ¿por qué no quieres que te diga que te amo? Y la esposa le dice con mucho cariño, no quiero que me digas te amo, porque no hay necesidad. Porque en la forma que me tratas, me doy cuenta cuánto me amas. Las palabras se las lleva el viento. El que tiene el fruto del Espíritu Santo, esta persona da amor sin interés, pero es para reflexionar entonces, según la carta de San Pablo, ¿quién no tiene amor? De repente que hay alguna o alguno por ahí, yo. Quien no tiene amor, ¿cuál es su primera muestra? Tiene celos. Ah, pero como dijo alguien por ahí, es que porque te amo, por eso te celo. Los celos también son asesinatos en silencio. Que conste, y sigo diciéndoles que estoy comentando Primera de Corintios capítulo 13 versículo 4 en adelante. El que no ama cela. El que no ama es orgulloso. El que no ama es presumido, porque no le interesa a los demás, se interesa él mismo, es egoísta con él mismo, le gustan los aplausos, le gusta que lo chuleen. Ese no tiene amor, ese tiene egoísmo. El que no ama actúa con bajeza. El que no ama busca su propio interés. Y es que tendríamos que profundizarnos en la forma en que amamos, porque muchas veces detrás de ese tanto amor, detrás de esa tanta humildad, muchas veces detrás de esa tanta sencillez, tenemos mucho orgullo. Pero lo escondemos detrás de una aparente humildad. Detrás de un amor para el prójimo, muchas veces hay una, ¿qué? Un interés mezquino. Porque detrás de un favor que hacemos, de una sonrisa que damos, hay un interés. Y entonces ahí es donde dice la palabra de Dios, el amor no busca su propio interés. El amor no se deja llevar por la ira. ¿Y sabe usted qué es la ira? La ira es la abuela del enojo. El enojo todavía pasa. Según San Pablo, el enojo todavía pasa. Pero la ira... Y hermanos, nos salen cachos, colas. Y todo lo ha habido por haber, ¿verdad? Es que no se metan conmigo. Es que ustedes no saben qué. Y entonces, ¿dónde está hermano que dice aleluya? Hermano que dice amén. Hermano que pasa al frente y hablamos bonito. ¿Dónde está el fruto?
del Espíritu Santo, porque nosotros somos como un árbol. Si tenemos el Espíritu Santo, daremos frutos. ¿Y cómo se llama ese fruto, hermano Mincho? Ese fruto se llama el amor.

que no ama es presumido, el que no ama es celoso, celosa, el que ama, el que no ama actúa con bajeza, el que no ama busca su propio interés, el que no ama se deja llevar por la ira, el enojo descontrolado, el que no ama no puede olvidar lo que le hicieron. Porque dice San Pablo, el amor todo lo olvida. Ay, pero cuántas personas que me están escuchando son históricas. Y dirá, hermano Mincho, no se dice históricas, se dice histéricas. No, aparte de histéricas, son históricas, porque nunca olvidan la historia del daño que les hicieron. Ay, es que no puedo ver a aquella persona porque me recuerdo que en el año 1940, a las 3 de la tarde con 25 minutos, me hizo un daño. Y ese es el amor que él tiene a su prójimo. Hace unos años platicaba con una señora, me dice, hermano Mincho, lo que me duele es la traición de mi esposo. Claro, hermana, duele, eso es terrible, muy bien. ¿Y cuándo fue, hermano? Hace 23 años. ¡Ah! Y ya lo perdonó, hermano. Sí, ya lo perdonó. ¡Ah! Recuérdense que detrás del perdón debe ir la actitud de amar. Entonces, en nuestra actitud diaria con el prójimo, veamos si estamos manifestando las características de un amor del Espíritu Santo, o estamos demostrando el egoísmo, la falta de amor que tenemos. A ver si dentro de ese amor que decimos tener hacia Dios y hacia el prójimo, no solamente estamos mostrando nuestro propio interés. Primera de Juan, capítulo 4, versículos 7 al 9. Amémonos unos a otros, ya que el amor es de Dios. Y todo el que ama es hijo de Dios y conoce a Dios. Quien no ama, no conoce a Dios. Porque Dios es amor. En esto se manifestó el amor de Dios que nos tiene, en que Dios mandó a su Hijo único para que tengamos vida por medio de Él. Palabra de Dios, te alabamos, Señor. Santo Espíritu de Dios, con sus dones y el fruto del amor, por favor, ven en este momento.

saca de nuestra mente nuestro propio interés. Saca de nuestra vida los celos. Saca de nuestra vida lo orgulloso y lo presumido que somos. Oh Espíritu de Dios, llénanos para que no sigamos actuando con bajeza. Para que no nos dejemos llevar por la ira. Y que tengamos, Señor, suficiente perdón en nuestro corazón para olvidar todo lo que nos han hecho. Danos amor por quien tenemos odio. Danos amor por aquel que nos ha lastimado.

Oración de la noche. Bendito Jesús, sé que me amas y siempre estás conmigo. Sé que nunca me dejas solo, y aunque a veces yo me alejo de ti, sé que tú nunca te alejas de mí. Gracias por este día que me permitiste vivir. Gracias por cada bendición que me regalaste. Gracias por haber tenido la oportunidad de ver a mi familia y a mis seres queridos. Gracias, amado Señor mío, por todas las veces que latió mi corazón. Gracias por la salud que me diste hoy. Gracias por mi trabajo y por la comida que tuve hoy en mi mesa. Te pido por todos los que no la tienen. Mil gracias, mi amadísimo Jesús, por los problemas que enfrenté, pues algo bueno puedo sacar de ellos cuando me pongo a reflexionar sobre lo que pasó. Gracias, mi amado Señor, por este momento de estar en oración contigo, y te pido por todos aquellos que no se acuerdan de ti o que piensan que tú estás lejos de ellos, pues yo sé que no es así, porque aunque no te pueda sentir, siento tu paz y tu armonía en mi corazón, que me llena hasta lo más profundo de mi ser. Hermoso y bello Jesús, te pido perdón por todos mis pecados de este día. Si tuve malos pensamientos, si me enojé, si me olvidé de ti, si tuve alguna discusión no necesaria con mi prójimo. Te pido perdón por todos mis errores de este día. Tú lo sabes todos y a ti no te puedo esconder nada. Así que confiando en tu divina misericordia, me abandono en tus brazos de amor, y este pecador vive enamorado de tu infinito amor. Amado mío y redentor mío, te pido que cuides a mis hijos en esta noche. Cuida a toda mi familia. Cuídanos y protégenos del enemigo. Cuida nuestros sueños y nuestro descanso. Queremos estar más unidos a ti, en oración, en espíritu y en verdad. Te entrego mi cansancio, mi fatiga, mis dolores y sufrimientos del trabajo y de este día. Te los entrego como sacrificio para las almas del purgatorio, y en especialmente por mis familiares que han pasado a otra vida, para que salgan pronto de ese lugar de sufrimiento y purificación. Quiero dormir en esta noche descansando y pensando en ti, mi Jesús y Madre Santísima. Quiero dormir en paz. Quiero descansar y que mis sueños sean relacionados contigo. Si tú gustas, háblame a través de mis sueños, de visiones nocturnas. Y si por algo no logro descansar y dormir, probablemente sea porque tú quieres que esté en oración por alguna causa, por algún familiar, por algún enfermo, por algo malo que pudiera suceder a nuestra familia. Mil gracias, Madre Bella María Santísima, por acompañarme a mí y a mi familia en este día, y te pido que lo sigas haciendo durante toda la noche y siempre. Protégeme, hermosa Madre, de todos los peligros, y a la hora de mi muerte, llévame a Jesús para contemplar su santo rostro junto con los ángeles de Dios. Ángel de mi guarda, acompáñame durante esta noche y durante el día, para que me guíes siempre por el buen camino. No me dejes caer en la tentación y háblame al corazón para nunca ofender al amor de mi alma, mi adorado Jesús.
Gracias, Padre amado, por este día, y encomiendo mi espíritu en tus manos en esta noche, para que mañana pueda seguir tratando de hacer tu voluntad y para seguirte amando cada día más, Padre tierno y bondadoso. Te pido, Jesús y Madre Santísima, que me protejan y acompañen en esta noche, en el nombre del Padre, del Hijo y del Espíritu Santo. Amén.

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0: 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Hemos escuchado el programa de las Hermanas de la Resurrección. Ahora nos enlazaremos hasta la Iglesia Catedral Nuestra Señor de los Remedios con la transmisión de la Santa Eucaristía. Bendiciones, pasen feliz día.
1: Estemos de verdad presentes en esta fiesta, una de las más importantes de la Virgen María. Alegrémonos, confiemos en su intercesión delante del Señor y vivamos de verdad la vida cristiana a imitación de ella. Yo soy la sierva del Señor. Puedes hacer de mí lo que tú quieras. Eso debería de ser el sentido y el fruto final de nuestra celebración, grande, solemne, pero que sea sobre todo concreta, real, en la vida pastoral, en la actitud y en el corazón misionero, en el servicio a la comunidad, sobre todo a lo que más necesita. ¡Que viva María! En esta Eucaristía, de manera especial, damos gracias a Dios y a Nuestra Señora de la Asunción, de parte de la familia Morales Tájer, Moscoso Cordón, Méndez Castillo. Damos gracias a Dios por el don de la vida de María Aurora Segura de Méndez. Segura que está bajo la protección de la Virgen. Muchas felicidades, muchas bendiciones y gracias por su servicio en la comunidad. Damos gracias a Dios por el don de la vida de Émora, otra Aurora. Aurora Toraya Morales, pero no la veo por ahí. Ah, acaba de aparecer ahí al fondo. Venga adelante, hoy es su fiesta, no tenga pena. Muchas felicidades y muchas bendiciones. Y gracias también por el servicio que presta en la comunidad. Damos gracias a Dios por el don de la vida de María Lucrecia Reynoso Chiquín. ¿Está presente? Que Dios la alcance y la Virgen también donde esté. Damos gracias a Dios por el don de la vida de Kevin Mas Canek. No lo miro, pero creo que anda por aquí. Que en espíritu, que Dios y la Virgen lo bendigan. Damos gracias a Dios por bendiciones recibidas de Ana Ivette Osaeta Castellanos. Hacemos oración por las intenciones de Lucas Antonio Díaz, Lorenzo, Juan y Marcelino López, Vilma Araceli, Hermelindo, Juan, Angelina y Eliseo Caal. Hacemos oración por la salud de Blanca Ayala de Hernández, Dani Medina y Dalia Ramírez de Blandón, que está también de cumpleaños. Muchas felicidades y muchas bendiciones. Y recordamos a los hermanos difuntos en la gloria con María, María Morales de Valle, Ismael Castillo Páez, Hilda Campos Cerón, Mirza Cerón, Aminta Páez, Luisa González Páez, Obdulia Castillo, María Isabel Moscoso Morales, Francisco Guillermo Méndez Segura, Julio Guillermo Segura Mazá, Francisco Ángel Castellanos, Ileana Elizabeth Canek Pinelo, falleció anoche, Enrique Morales, Victoria Carío de Morales, Berta de Castellanos, José Blandón, Julio César Blandón Ramírez, Giuseppe Zenoni, Ronald Estrada, Ana Sardo. Con Jesús y con María, con mucha alegría y con mucho amor, empezamos nuestra Eucaristía. En el nombre del Padre, y del Hijo, y del Espíritu Santo, la gracia, el amor y la bendición del Señor y de la Virgen asunta al cielo esté con ustedes. María Inmaculada, sin pecado, siempre fiel, la primera glorificada en cuerpo y alma. Si queremos seguirla, si queremos estar con ella en el cielo, bueno, me toca, nos toca seguir su mismo camino de fidelidad al Señor y de entrega a la misión. Ella fue fiel a su misión hasta los pies de la cruz. Lo mismo con nuestra debilidad, con nuestro pecado, pero debemos de intentar cada uno de nosotros. Y en este momento, con sinceridad, reconocemos los pecados cometidos y nos confiamos a la misericordia del Señor.

Tú nos amas y nos salvas. Señor, ten piedad. Tú eres el perdón y la misericordia en vivo para todos. Cristo, ten piedad. Tú nos pides caminar por tu camino para llegar al cielo. Señor, ten piedad. Dios Todopoderoso, tenga misericordia de nosotros, perdone nuestros pecados y nos lleve a la vida eterna. Hoy es el día, gloria, no solo para la Asunción de la Virgen, gloria a Dios que nos da su gracia, su salvación.

0: Dios de amor eterno, pues elevado en cuerpo y alma a la gloria del cielo, a la Inmaculada Virgen María, Madre de Hijo Jesús y de todos nosotros, concédenos caminar por el camino de la vida cristiana, buscar siempre la realidad de este cielo, para participar un día con la Virgen María de la misma gloria en el cielo. Por nuestro Señor Jesucristo, tu Hijo, que vive y reina por los siglos de los siglos.
1: Lectura del libro del Apocalipsis del apóstol San Juan. Se abrió el templo de Dios en el cielo, y dentro de él se vio el arca de la alianza. Apareció entonces en el cielo una figura prodigiosa, una mujer envuelta por el sol, con la luna bajo sus pies y una corona de 12 estrellas en la cabeza. Estaba encinta y a punto de dar a luz, y gemía con los dolores del parto. Pero apareció también en el cielo otra figura, un enorme dragón, color de fuego, con 7 cabezas y 10 cuernos, y una corona en cada una de sus 7 cabezas. Con su cola abrió la tercera parte de las estrellas del cielo y las arrojó sobre la tierra. Después se detuvo delante de la mujer que iba a dar a luz para devorar a su hijo en cuanto éste naciera. Ver dio a luz un hijo varón destinado a gobernar todas las naciones con cetro de hierro. Y su hijo fue llevado hasta Dios y hasta su trono. Y la mujer huyó al desierto, a un lugar preparado por Dios. Entonces oí en el cielo una voz poderosa que decía: ha sonado la hora de la victoria de nuestro Dios, de su dominio y de su reinado y del poder de sus días. Palabra de Dios. De pie a tu derecha está la reina. Hija del rey, salen a tu encuentro. De pie a tu derecha está la reina, enjollada con oro de Ofir. Escucha, hija, mira y pon atención. Olvida a tu pueblo y a la casa paterna. El rey está prendado de tu belleza. Ríndele homenaje porque él es tu señor. Entre alegría y regocijo van entrando en el palacio real. A cambio de tus padres tendrás hijos y nombrarás príncipes por toda la tierra.

Lectura de la primera carta del apóstol San Pablo a los Corintios. Hermanos, Cristo resucitó y resucitó como la primicia de todos los muertos. Porque si por un hombre vino la muerte, también por un hombre vendrá la resurrección de los muertos. En efecto, así como en Adán todos mueren, así en Cristo todos volverán a la vida, pero cada uno en su orden. Primero Cristo como primicia, después, a la hora de su advenimiento, los que son de Cristo. Enseguida será la consumación, cuando, después de haber aniquilado todos los poderes del mal, Cristo entregue el reino a su Padre. Porque Él tiene que reinar hasta que el Padre ponga bajo sus pies a todos sus enemigos. El último de los enemigos en ser aniquilado será la muerte, porque todo lo ha sometido Dios bajo los pies de Cristo. Palabra de Dios.

El Señor esté con ustedes. Proclamación del Evangelio según San Lucas. En aquellos días, María salió de su casa y caminó presurosa a un pueblo de las montañas de Judea. Entró en la casa de Zacarías y saludó a su prima Isabel. En cuanto Isabel oyó el saludo de María, la criatura que llevaba en su vientre saltó de alegría. En eso, Isabel, llena del Espíritu Santo, levantó la voz y exclamó: bendita tú, María, entre todas las mujeres, y bendito el fruto de tu vientre. ¿Quién soy yo para que la Madre de Dios venga a visitarme? Apenas llegó tu saludo a mis oídos, el niño que llevo en mi vientre brincó de gozo. Dicho María, porque has tenido fe y has creído en lo que te dijo el Señor. Por eso se cumplirá todo lo que el ángel te anunció de parte del Señor. Entonces María entonó su cántico: mi alma da gloria al Señor, mi espíritu se llena de gozo en Dios mi Salvador, porque ha puesto sus ojos en la humildad de su esclava. Desde ahora me llamarán dichosa todas las generaciones, porque el Todopoderoso ha hecho obras grandes en mí, y su misericordia llega a todos los que lo aman. Ha manifestado el poder de su brazo, ha dispersado a los orgullosos, a los que tienen corazón altanero, destronó a los poderosos y exaltó a los humildes. A los pobres y hambrientos los colmó de bienes, y a los ricos los pidió con la mano vacía. Se acordó de su misericordia y vino en ayuda a su pueblo, como lo había prometido a Abraham y a su descendencia para siempre. María se quedó con su prima Isabel 3 meses, sirviéndola en sus necesidades, y luego se regresó para su casa. Palabra del Señor.

Gracias a la bendición de Dios, el pueblo cristiano es por naturaleza mariano. Y en nuestro medio no cambiamos. Somos cristianos, por eso somos marianos. Porque no se puede separar a la madre de su hijo. No se puede separar al hijo de su madre. Por eso hay miles de vocaciones y devociones para expresar la belleza de la Virgen y el amor a la Virgen. Pero a nivel oficial de Iglesia, cuatro son las fiestas marianas más importantes: la Inmaculada Concepción, el 8 de diciembre, la Anunciación del Ángel a la Virgen, el 25 de marzo, el 15 de agosto, hoy, la Asunción de María al Cielo, y el 1 de enero, María, Madre de Dios. Hoy celebramos una de estas fiestas fundamentales que no pueden faltar, no solo en el calendario, sino en el corazón de todo cristiano. Como yo, lo más importante, la plenitud de la Virgen María en estas cuatro fiestas. Invitan que cada quien celebre su devoción mariana particular, pero sobre todo estas cuatro no deberían de faltar. Es parte también de lo que repite el Papa León: no nos perdamos en cosas. Empecemos por lo esencial, por lo más importante. En la Virgen, estas cuatro fiestas son importantes. Qué bonito encontrarnos hoy aquí, alrededor de la Virgen, celebrando su gloria en el cielo. Durante los primeros siglos de la cristiana, circulaba con mucha alegría una bella tradición como una segunda anunciación del ángel Gabriel a la Virgen María. No está en ningún libro de la Biblia, pero una tradición que duró como cinco siglos, que un día el ángel Gabriel se volvió a aparecer a la Virgen María y le entregó la palma de la gloria. En los tiempos antiguos, la palma era la señal de la gloria. Junto con el laurel, se arrodilló delante de ella. Y muy emocionado, dijo: María, te traigo esta rama. Es una rama de un árbol del paraíso. Vengo a anunciarte lo más grande para ti. Tu Hijo Jesús te aguarda y te será. No puede vivir sin ti. Es un buen hijo que ama a su madre y que suba al cielo para siempre con él. Al tercer día, dice esta bella tradición, los apóstoles velaban a María alrededor de su sepulcro y oyeron la voz del cielo que repetía: vengo a llevarme el cuerpo de mi madre. Ya no podemos estar separados. Ya cumplió su misión en la tierra. Que suba para siempre. Y en una carroza de luz, la Virgen María fue llevada al cielo. Qué bonita tradición. Y no es un cuento de hadas, ¿verdad? Concebida sin pecado de ninguna clase, con una vida totalmente ajena a cualquier tipo de pecado,
Claro, murió Cristo, ella también moría. Si murió Cristo, ¿por qué nos extrañamos que se muera María? Cristo se hizo hombre y murió como todo ser humano. María se va a dejar al final y de todo. Pero persona humana, la mujer más grande de la historia, el ser humano más grande de la historia, murió. Pero sea Jesús, sea María, no se quedaron en el sepulcro. No se quedaron en la corrupción del cuerpo a causa de la muerte. De la muerte a la gloria. Cristo por su resurrección. María por su asunción al cielo. Y desde el siglo VI se celebra en la cristiandad la solemnidad de la asunción al cielo de la Virgen María. Aunque el dogma, o sea, la verdad oficial de la Iglesia, fue proclamada mucho más tarde, el 1 de noviembre de 1950. No sé cuántos estábamos vivos en ese tiempo. Sobre cientos de miles de corazones cristianos, de corazones marianos, en la plaza de San Pedro, en esta ocasión, 1 de noviembre de 1950, se levantó una voz brillante y solemne, la voz del Papa Pío XII, que declaraba: dogma de revelación divina, que la Inmaculada Madre de Dios, cumplido el curso de su vida terrena y de su misión en este mundo, fue elevada en cuerpo y alma a la gloria del cielo. En el Salmo responsorial decíamos: sentada a tu derecha está la Reina, y la Madre de Dios, y la Reina. Era el momento bueno para subir al cielo y también, aunque tarde, el momento de proclamar esto como una verdad de fe obligatoria para todo cristiano. Estos son lo que llamamos dogmas, verdades oficiales de la Iglesia que todo cristiano está obligado a creer como cosa revelada por Dios. La asunción de la Virgen María es la Pascua de la Virgen. Conocemos toda la Pascua de Jesús. La asunción es la Pascua de María. La victoria sobre el mal, la victoria de la muerte. Como nos decía hoy el libro del Apocalipsis en la primera lectura, María es una profecía de felicidad para todos. María es la madre que se adelantó a los hijos. María indica nuestro futuro. El destino final de María no fue el sepulcro, no fue la corrupción y la destrucción del cuerpo, no fueron los gusanos ni el polvo. El destino final de María fue así: la vida eterna, la felicidad eterna en el amor infinito y total de Dios. María nos abre una ventana al cielo. Ella como primicia y espejo de lo que nos espera. María hoy enciende para todos nosotros una enorme lámpara de alegría y de esperanza. No es algo solo para ella, para todos nosotros, si seguimos su ejemplo, y en especial si seguimos el camino de Jesús.
No me espera el sepulcro. Claro, estaré en el sepulcro, no sé hasta cuánto tiempo me tendrán ahí, pero lo que de verdad me espera es la vida eterna, la dignificación del ser humano a pesar del pecado, a pesar de todo. Cada uno de nosotros, creado por amor, por Dios, vale infinito. No podrá quedarse nunca, nunca, en un sepulcro reducido a puño de polvo. Es lo que nos recuerda San Pablo en la segunda lectura, en la carta a los Corintios. Cristo, el hombre nuevo. Cristo, el vencedor de la muerte. Cristo, el primero de los resucitados, que garantiza resurrección y vida eterna para todos. El triunfo de la resurrección de Jesús no es solo para él o para alguno, para todos los que creen en él. Desde que Cristo ha resucitado, la muerte no tiene la última palabra. La última palabra es de Cristo, de la resurrección y la vida eterna. El gran regalo que nos hizo Jesús, muriendo en la cruz y resucitando por nosotros. Él, que tiene abundante resurrección para todos. Por eso no estamos destinados a la muerte, sino a la resurrección y a la vida eterna. Por eso María en el Evangelio eleva ese cántico de alegría y de esperanza total. Doy gloria al Señor, porque ha hecho grandes cosas en mí y hará grandes cosas para todos los que creen en el Señor y siguen su camino. El cántico de María, con la certeza para toda la humanidad, para toda la humanidad, de estar para siempre con Dios, como lo prometió Jesús. Yo me voy a andar. ¿Y saben por qué? Para prepararle un lugar a todos. Y cuando sea el momento, quiero que todos estén conmigo para siempre. El que ama no se resigna a vivir sin la persona amada. Cristo no quiere estar feliz solo en el cielo. La felicidad más grande es estar con todos nosotros. Y María es la primera criatura humana que también se adelanta y nos llena a todos, nos colma a todos de esperanza. Sobre todo porque nos dice que Dios supera la lógica humana. La lógica humana, ¿qué diría? Bueno, el reino de los cielos para los grandes. María, ¿qué dice? El reino de los cielos para los pequeños. El mundo dice, el reino de los cielos debería de ser para los poderosos. María, ¿qué dice? Es para los humildes. Nadie se salva solo. La salvación es una gracia, un don gratis de parte de Dios y la pequeña colaboración de cada uno de nosotros. Dios ama a los pequeños, Dios ama a los humildes, dice San Pedro en su primera carta, y excluye a los orgullosos, a los que se creen grandes, porque como cantó la Virgen, miró a la pequeñez de su esclava. Es un mensaje grandioso de esperanza, de salvación, de felicidad para todos. María, la primera persona humana, entró directamente al cielo sin pasar por la corrupción del sepulcro
inaugura la vida eterna para todos. E igual que Jesús, ¿para qué se fue? Para prepararnos un lugar, para que estemos con la madre todos los hijos. María asunta al cielo, es el futuro que nos espera a cada uno de nosotros, si hacemos, aunque sea lo mínimo, para seguir a Jesús. María está donde tenía que estar, para siempre junto a Dios, para siempre junto a Jesús. Pero el punto final de la historia de María, aunque de otra forma, es el mismo punto final de María: estar para siempre con Dios, con Jesús. El futuro de María es el futuro de la Iglesia, el futuro de cada uno de nosotros. Esas puertas del cielo que cruzó María estarán abiertas también para nosotros. Sobre todo porque María, desde que fue asunta al cielo, como decimos en las letanías, es la puerta del cielo. No que María abre la puerta del cielo, ella es la puerta del cielo. ¿Cómo va a dejar afuera una madre a su hijo? ¿Cómo va a dejar afuera una madre a su hija? Simplemente que correspondamos en algo, que colaboremos en nuestra salvación. María simplemente anticipa y nos invita a mirar hacia lo alto, a mirar al punto final de gloria que se espera. No a nada, sino a la plenitud de vida con ese Dios que es la vida. Yo soy la resurrección y la vida. La Pascua de María que hoy celebramos será también la Pascua de cada uno de nosotros. Levantemos los ojos. Como decimos dentro de la misa, levantemos el corazón, suspiremos por el cielo, vivamos con la esperanza fuerte, por la fe, con la certeza de que ese cielo, aunque no me lo merezca por mis pecados, pero será mío. Hoy entonces celebramos la fiesta de la esperanza, la fiesta de la vida, la fiesta de nuestra resurrección. En nuestro mundo, también en nuestro medio, Guatemala y Petén, son pocas las buenas noticias. La mayoría son malas noticias. Pero hoy la Virgen nos pasa todo la gran noticia. Ya llegué al punto final de mi historia, al punto más alto, más grande y más bello. Estoy guardando un lugar para cada uno de ustedes. María ya lo realizó, ya lo cumplió, y espera que se vuelva también para nosotros. Nadie sabe el día que nos tocará partir de este mundo, pero no importa si lo sabemos o no, no importa cómo llegue ese día. Importa, hay que saber que la puerta del cielo ya está. Ella la inauguró, y ella no es solamente la puerta del cielo, la puerta del cielo garantiza por nosotros para que estemos como ella para siempre unidos a Cristo. Con una madre tan grande, tan bella, con una madre semejante, la estancia entre nosotros y el cielo queda muy breve, queda prácticamente anulada. ¿Dónde está la madre? Está el lugar para cada uno de los hijos. Ella es figura y promesa cierta
¿no? Hoy debería de ser una celebración por eso, gozosa, esperanzadora. Esperanzadora, lo máximo. La victoria de Cristo, la victoria de María, será también mi victoria, nuestra victoria. Y María se retrata y está presente en nuestro destino, nuestra vida eterna. Ya. No voy a quedarme muy tranquilo el día de mi muerte, porque tendré que rendir cuentas, pero sí que sea un día de esperanza, no solo de fe, creer en la bondad del Señor, un día de esperanza. No me lo merezco, pero Dios me ama por encima de mis méritos. Para mí también es posible la salvación, para mí también es real la salvación. El cántico de María va a ser también el cántico de cada uno de nosotros. Si somos fieles, el mismo día el Papa Pío XII, en la Gran Plaza de San Pedro, el 1 de noviembre de 1950, proclamaba el dogma, la verdad oficial de la Asunción de María al cielo, decía. Pero también cada uno de nosotros tiene que hacer algo para entrar al cielo: atender a los pobres, visitar a los enfermos, cuidar de los prófugos. Hoy hablamos más de migrantes, pero es la misma cosa. Visitar también a los presos, porque la fe cristiana ama bien a los malos. Buscar a los que no tienen techo, a los que no tienen comida, y atenderlos. Y con un poco de buenas obras, poder levantar la mirada con toda confianza hacia la Virgen María, para nos abra la puerta, y hacia Jesús, para que nos siente a su derecha en la gloria y en la felicidad eterna. Dicho de otras palabras, mi lugar en el cielo está preparado, pero no hay salvación automática. El Señor y la Virgen esperan de mí algo. Vamos a recibir lo máximo: compartir a Dios, compartir la vida y el amor de Dios. Si vamos a compartir lo máximo, tenemos que estar dispuestos a dar, aunque sea lo mínimo, nuestra colaboración, porque el examen final, lo sabemos, será solo un solo punto de examen. ¿Qué hiciste para tu hermano? Parece raro, pero según el Evangelio, Jesús no me preguntará: ¿qué hiciste por mí, que soy tu Dios? Solo me preguntará: ¿qué hiciste por tu hermano? Tuve hambre y me diste de comer. Tuve sed y me diste de beber, etc. Pero María nos espera. María es la garantía. Todos conocemos un bellísimo canto a la Virgen, donde se dice: una madre nunca se cansa de esperar. Desde siempre, desde ya, María me espera. No llegaré a un lugar abandonado, desconocido, para perderme. Ahí estará la madre. Ella es nuestra garantía. Ella nos motiva para tener confianza. Ella salió del mundo, pero no abandonó a nosotros, sus hijos. María es madre. Y como toda madre, nunca se jubiló de maternidad, de ser madre. Aún en el cielo sigue siendo madre, con una maternidad activa. ¿Qué hace María en el cielo?

Por eso no le puedo negar nada a lo que ella pida. ¿Cómo se cuenta que ella lo puede todo a través de mí? ¿Qué quiere? Es mi madre. ¿Puedo decir que no? Aprovechense. Mi madre está a la par mía en el cielo. Nos espera el amor eterno de Dios. Nos espera la ternura. Hay una historia real de un pueblo cerca de Burgos, en España, un pequeño pueblo que se llama Pancorbo. A la salida del pueblo había una ermita, una pequeña capilla dedicada a la Virgen. Los que pasaban llevaban alguna flor, se quedaban un ratito hablando con la Virgen, algunos dejaban una limosna en una caja que había, en una alcancía, y había un pobre anciano, mendigo, que cuando no tenía para comer, se las había ingeniadas, ponía pegamento al final de una varita y a través del pegamento jalaba los billetes y se compraba su comida. Pero siempre le decía a la Virgen: Madre, tú sabes que no soy ladrón, pero tengo que comer. Apenas pueda, voy a volver a poner el dinero que saqué en la alcancía. Claro, no soy ladrón, tú lo sabes. Un día lo encontraron muerto en el camino. Le encontraron en uno de sus bolsillos una libreta. La última anotación, el día antes, había apuntado. En ese tiempo eran pesetas en España. Saqué 200 pesetas. Hoy la devolví. Hoy estoy en paz con la Virgen. Que el día final estemos en paz con la Virgen. Que tengamos las cuentas en orden. Qué dicha poder decir en el último día: estoy en paz con Jesús, con María. Pero para estar en paz ese último día, es necesario estar en paz cada día. Preguntémonos hoy frente a la Virgen: ¿estoy en paz con Jesús? ¿Estoy en paz con María? Y no tengamos miedo. Hace muchos años, al final de un retiro, una joven me regaló una hoja que escribió. Se la voy a compartir y con esto termino. Nos queda María. Los católicos, desde que Cristo se fue al cielo y nos dejó a su madre como nuestra madre y auxiliadora, creemos y estamos convencidos que aun cuando se agotan todos los medios humanos, nos queda María. Cuando se desvanecen todas las esperanzas y nuestros problemas y sufrimientos parecen no tener remedio, nos queda María. Cuando nuestro hogar se pone feo, la alegría desaparece, la unión parece perdida para siempre, nos queda María. Cuando nuestros sueños no se logran, cuando las penas parecen sin salida, cuando fracasan nuestros ideales más bellos, cuando no conseguimos salir a flote, nos queda María. Al sentir decepción o dolor, al darnos cuenta que hemos perdido toda posibilidad de bien,

Y de éxito nos queda María. Para los pobres, para los pecadores, para los enfermos, para los tristes, para los que fallamos cada día, nos queda María. Tú que sufres ahora mismo tristeza, incomprensión, desolación, miedo, abandono, recuerda, nos queda María. En todas las circunstancias, por muy dolorosas que sean, o en medio del gozo y de la alegría, siempre, siempre, siempre nos queda María. Por eso se nos adelantó en el cielo, y por eso cada vez que queremos nos da Jesús en la Santa Eucaristía, pan de vida eterna. Y quiero terminar con unas palabras del Papa León hoy a la hora del Ángelus. La verdad central, Cristo muerto y resucitado, nos garantiza vida eterna. María, ya asunta al cielo, será la encargada de recibirnos cuando lleguemos. No desconfiemos, no perdamos la esperanza. Estamos llamados donde está Jesús, donde está María, para vivir para siempre en una fiesta sin fin. Que así sea.

En el Evangelio de hoy, Isabel, entre otras cosas, le dice a María: dichosa tú que has tenido fe, dichosa tú que crees. Renovemos también nosotros nuestra fe, renovando los compromisos de nuestro bautismo, ese bautismo que nos hace para siempre hijos e hijas de Dios, destinados a la vida eterna, a la vida feliz con Dios y con María. Hermanos y hermanas, creen en Dios, Padre bueno y amoroso, Creador del cielo y de la tierra. Creen en su Hijo Jesús, que nació del vientre puro de la Virgen María, entregó su vida por nosotros en la cruz, venció a la muerte y resucitó, y tiene resurrección y vida eterna para todos. Creen en el Espíritu Santo, Señor y Dador de vida, en la Iglesia Católica, la única iglesia fundada por Cristo, en el perdón de los pecados, en la resurrección y en la vida eterna. Y con esta fe, con esta confianza, hacemos alguna petición por la iglesia que peregrina todavía en este mundo, que tenga siempre alta la esperanza en la gloria y en la vida eterna con Jesús y con María. Roguemos al Señor. En especial por todos los que sufren, por todo lo que pasa en necesidades, por los que han perdido la esperanza, por los que no saben qué hacer en la vida, porque se sienten solos y abandonados, por los moribundos en este momento y en el día de hoy, para que miren a María, puerta del cielo, y renueven su confianza en la resurrección de Cristo, roguemos al Señor. Por cada uno de nosotros, para que en la esperanza de entrar al cielo como María, hagamos algo para poder entrar, siendo de verdad miembros de la iglesia, compartiendo las necesidades del prójimo por medio de la caridad, integrándonos en algún servicio, en la misión, para construir el reino de Dios desde este mundo. Roguemos al Señor. Y hoy, de todo corazón, repitamos esa bella oración que todos rezamos seguramente varias veces al día, pero hoy que lo hagamos de verdad, llenos de alegría y llenos de amor y de confianza en la Virgen María. Dios te salve María, llena eres de gracia, el Señor es contigo, bendita tú eres entre todas las mujeres, y bendito es el fruto de tu vientre, Jesús. Santa María, Madre de Dios, pecadores, ahora y en la hora de nuestra muerte. Amén. María, asunta al cielo, por Jesucristo nuestro Señor.

0: Hermanos y hermanas, oremos.
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que pasa la A. Con sus dos patitas muy abiertas al marchar, ahí viene la E, alzando los pies.

0: ir veloz, para poder ir veloz.
1: Son las 8 y 18 minutos.
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0: Levantate vestrum cantis maleficorum. 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
1: Los palomos se casaron, ay qué gusto que nos da. Currucutucu, currucutucu. Los palomos se casaron y los van a retratar. Currucutucu, ahora vamos a almorzar. Qué bonitos esponsales con banquete de postín. Qué elegantes animales todos los que están aquí. Los palomos

barrigón, que al hacer glu glu da la bendición. Hay también un monaguillo picarillo y retozón, ese es un cucú que ha salido del reloj. Dos pollitos a la novia han venido a acompañar, y la cola en sus picos.

0: El gato con botas. Hace mucho tiempo, en un lejano reino, vivía un viejecito molinero que tenía tres hijos. El mayor se llamaba Pedro, el segundo Pablo y el más chico Juan. Un día el molinero, de tan viejecito, viejecito, viejecito, se murió. Y los tres hermanos se quedaron muy tristes, sobre todo Juan, pues quería mucho a su papá. La única herencia que les había dejado a los muchachos era el viejo molino, un burro y un gatito llamado Misifus. Los tres hermanos se pusieron a pensar en cómo repartir la herencia.
1: A mí me corresponde el molino,
2: a mí no me diga nada.
3: Tienes razón, hermano. Eres el mayor y te corresponde la mayor herencia. ¿Y tú, Pablo, qué escoges?
4: Yo me quedaré con el burro.
2: Bien pensado. Eres el segundo y te toca el burro. Es un animal fuerte y te ganarás la vida fácilmente.
3: ¿Y a mí? ¿Qué parte de la herencia es mía?
5: A ti, Juan, te toca el gato, Misifus.
3: ¿El gato? ¿Y cómo me ganaré la vida? Podría trabajar en tu molino, Pedro.
2: Nunca. Prefiero estar solo en mi casa.
3: ¿Y tú, Pablo? ¿Me dejarás un rinconcito en tu casa?
4: Nada más hay lugar para mi burro y para mí.
3: Aquí nadie nos quiere, Misifus. Vámonos. Tú eres mi único amigo, Misifus. Deja de bostezar. Eres un gato perezoso y barrigón. ¿Cómo me ganaré la vida? Toda la gente del pueblo me llamará Juan el Pelagatos. ¡Qué vergüenza!
6: ¡Miau! Te equivocas, amo. Tú serás inmensamente rico.
3: ¿Hablas como las gentes? ¿Y te paras en dos patas?
6: Pues claro. Y te haré el hombre más rico del pueblo.
3: Vamos, aparte eres cuentista, ¿eh?
6: Oye, y fíjate bien en lo que te voy a decir. Te aseguro que no te arrepentirás. Dame tu casaca de cuero, tu sombrero y tus hermosas botas blancas.
3: ¿Cómo? ¿Darte mi ropa? Me quedaré en camisa y pantalones y hasta descalzo.
7: ¡Miau, miau, miau!
6: No te arrepentirás, amo. Juro por mis uñas francesas y mis colmillos blancos que si me das tu ropa, serás rico y feliz.
3: Bueno, aquí tienes mi casaca y mis botas blancas. Y ten también mi sombrero de pluma roja.
6: ¡Ahora soy el gato con botas! Primero iré al país de los conejos. Y ahora, ¡hasta pronto, Juan! ¡Espérame en este bosque! ¡Adiós!
7: ¡Miau,

0: Este debe ser el país de los conejos. Ya veo sus hoyos en la tierra. Allí están. Buenos días, amigos conejos.
1: Un gato con botas. Buenos días, gato. ¿Qué buscas en nuestro campo? Aquí no hay ratones.
0: No he venido a buscar ratones, sino a invitar al conejo más simpático para que sea bufón del rey.
2: ¿Bufón del rey? Eso es un gran honor. ¿Que tú eres amigo del rey?
0: Ah, soy su mejor amigo. Pero no tengo tiempo que perder. Como no veo ningún conejo simpático, me voy.
1: ¡Miau! Un momento, gato con botas. Espera. Chachita. Chachita.
3: Sí, señor. Sí, señor.
1: Demuéstrale a este gato qué tan simpática eres. Canta para él.
3: Sí, ¿me acompaña?
1: A ver si puedo.

0: con botas puede pasar.
1: El gato con botas pide audiencia.
2: Majestad, el gato con botas pide audiencia.
3: ¡Qué simpático gato con botas! ¿Qué me traes de regalo? A mí me encantan los regalos, sobre todo si traen listones. Tengo miles de listones en mi colección.
4: Majestad, esta conejita se llama Chachita y canta y baila. Lo manda mi amo, el marqués de Carabás.
3: Dile al marqués, tu amo, que le estoy muy agradecido por su regalo.
4: A ver, Chachita, ponte este listón rosa en tus orejas y canta y baila para su majestad el rey.

0: favores ganaré.
1: ¡Bravo, chachita, bravo! ¡Acércate! Regálame tu listón para mi colección. Me salió en versito.
2: El marqués de Carabás tiene un castillo lleno de listones de oro y plata, y todos los piensa regalar a la princesa que se case con él.
1: ¡Ah, sí! Yo quiero conocerlo. Quiero que mi hija Rayo de Luna lo conozca.
2: Así será, majestad. Voy a comunicar vuestros deseos a mi amo.
3: Miau.
2: Con vuestro permiso me retiro.
3: Miau.

0: Buenas tardes, mi amo y señor.
1: Vaya, por fin regresas. ¿A dónde has estado?
0: ¿Recuerdas que prometí hacerte rico? Pues ha llegado el momento. Pero debes hacer lo que yo te diga. Ya no eres Juan el Molinero. Te has convertido en el Marqués de Carabás.
1: ¿Marqués de Carabás? Tiene mucha gracia. Yo, un humilde molinero, me convierto en Marqués de Carabás.
0: Escucha, ahí viene la carroza imperial. En ella viajan el rey y su hija, la princesa Rayo de Luna. Pronto, pronto, quítate tu ropa y arrójate de cabeza al río.
1: ¿Al agua? Pero...
0: ¡Pronto, pronto, que se acercan!
1: ¡Ahí voy!
2: ¡Miau! ¡Miau!
0: ¡Socorro!
3: ¡Ay, qué le pasará! ¡Pobrecito, qué le pasará! ¡Acércate, gato con botas! ¡Acércate!
0: ¡Majestad, ha sucedido algo terrible! ¡Mi señor, el Marqués de Carabás, está ahí en el río! ¡Miradle!
4: ¿Qué le pasa? ¿Se está ahogando?
0: No, unos ladrones asaltaron su carroza y se llevaron toda su ropa y joyas, su espada de oro, su sombrero de oro y hasta su carroza.
3: Yo le ayudaré al Marqués de Carabás. Ordenaré que le traigan mis mejores vestidos y mi espada de plata. Mensajero, id a mi palacio y regresad al instante con mi encargo. Mientras tanto, yo iré con mi hija a palacio y ahí te espero, Marqués de Carabás.
0: Ahí está ya el mensajero. Ahora vístete y vete a palacio. Y luego irás en la carroza del rey con la princesita a pasear por los alrededores. Lo demás, déjalo de mi cuenta.
2: ¡Miau!
0: Ahora iré a visitar a los campesinos. ¡Aquí están!
5: ¡Escuchen, campesinos! ¡Soy el gato con botas!
2: ¡Miau!
6: ¡Gato con botas!
7: ¡Es un príncipe encarnado!
5: ¡Silencio!
0: Tengo poderes temibles y si no me obedecen, los convertiré en calabazas. Cuando pase el rey en su carroza, ustedes dirán que todos estos campos pertenecen al Marqués de Carabás. Ahora visitaré a los mineros. ¡Aquí están!
2: ¡Miau!
0: ¡Buenas tardes, mineros!
6: ¡Un gato con botas!
0: ¡Silencio! ¡Silencio! Puedo convertir sus diamantes en carbón si no me obedecen. Cuando pase el rey en su carroza, ustedes dirán que todas las minas pertenecen al Marqués de Carabás. Ahora esperaré a que llegue mi amo.
3: ¿Ha visto usted, Marqués? ¡Qué lindos campos rodean mi palacio!
1: Así es, majestad. Tan lindos como los ojos de la princesita.
3: ¡Eh! ¡Campesinos! ¿A quién pertenecen estos campos?
6: ¡Al Marqués de Carabás!
8: ¡Sí, al más rico de la comarca!
3: Mira, allá se ven las minas de oro y brillantes. ¡Valen una fortuna! ¡Eh! ¡Mineros! ¿A quién pertenecen las minas?
9: ¡Al Marqués de Carabás! ¡Él es el dueño!
3: Veo que eres rico y poderoso. Y te daré la mano de mi hija si logras matar al ogro Tragafuego, que vive en el Palacio de Esmeraldas. Tienes 24 horas para lograrlo. Y sabe que todos los que lo han intentado no han salido de ese lugar.
1: Haré lo que sea con tal de casarme con la princesita Rayo de Luna. Regresad al palacio. Yo aquí me quedo.
0: ¡Ja! No, Juan, tú no irás. Yo me encargo de matar al ogro. Tú vete a palacio y allí espérame.
1: Pero...
0: Ningún pero. Prometiste obedecerme. Este es el castillo del ogro. Oh, las paredes son muy altas. Tendré que subirme a la barda. Sí, pegaré un brinco.
2: ¡Miau!

0: atreve a entrar a mi palacio?
1: Soy el gato con botas y tengo tantos poderes como tú y vengo a demostrártelos.
0: ¿Me desafías, gato con botas?
1: Oh, no, señor ogro. Sé que tú todo lo puedes hacer. Menos una cosa.
0: Yo traga fuego. Todo lo puedo hacer.
1: ¿A que no te puedes convertir en león?
0: Eso es fácil. ¡Mira!

0: ¡Maravilloso! Pero eso es fácil. El león es un animal de tu tamaño. Pero ¿a que no te puedes convertir en algo chiquito, chiquito, chiquito? Digamos, ¿un ratón?
1: ¡Aún más fácil! ¡Mira!
0: Y yo me aprovecho y te comeré al instante. Ahora el palacio recobrará vida y todas las estatuas de piedra volverán a ser gentes.

0: cumplido tu palabra, Marqués de Carabás, y yo cumplo la mía. Te casarás con mi hija, si ella así lo desea. ¡Gato con botas! Te nombro emperador del campo, rey de los gatos y además...
1: Gracias, majestad, pero me voy al país de los gatos a vivir aventuras. ¡Que sean muy felices!

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0: Muy buenos días a todos los niños y niñas, mucho gusto saludarles. Hola, hola, buenos días en este su programa Mundo Mágico. Gracias a todos ustedes por su preferencia en este su programa infantil de Radio Utangá 106.9 FM, la frecuencia que le acompaña desde Poptompetén. Y por supuesto, pues muy bendecidos en saludarles. Y qué alegría, niños y niñas, bendito sea Dios por este bendecido día, por esta lluvia, por este cielo nublado, por el sol que Dios nos da, por este aire, por este oxígeno, por todo, todo, todo lo maravilloso, nuestros sagrados alimentos que usted acaba, pues, también de desayunar. Muy bien. Y qué alegre, mis niños, pues bendito sea Dios, ¿verdad?, que estamos ahí con la familia. ¿Y qué tal? Cuéntenme, ¿cómo les fue en la escuelita en esta semana? Muy bien, felices, ¿aprendieron mucho? ¡Qué bueno! ¡Qué alegre! Vaya pues, nos alegra mucho que usted pues ahí esté muy, muy feliz, niño y niña. Bendito sea Dios, ¿verdad?, por esta mañana tan especial que estamos teniendo, ese bello amanecer. Y quienes por ahí pues están con un tema de salud, por ahí pues dice, ay, tengo un poquito de dolor de cabeza, me duele el cuerpo. Pues primeramente Dios, ¿verdad? Primeramente Dios, ya ustedes van a estar muy bien, ¿verdad? Sí, hay que tomarse la medicina, ¿sí? Hay que tomarse la medicina que nos ha pues dado mamá, y por supuesto, pues seguramente quienes pues le preparan una tomita que hace la abuelita con mucho amor y cariño, y le dice a uno, bueno, mi niño, mi niña, con esto usted va a sanar, usted se va a recuperar en nombre de Dios, ¿verdad? Sobre todo, primero, en nombre de Dios, ¿verdad? Así que bueno, y que pues nosotros pues también ahí con papá y mamá, y pues seguramente con la abuelita, con el abuelito, con los hermanitos, pues también hacemos nuestra oración, ¿verdad? Y damos gracias a Dios por este nuevo día. Qué bueno que usted pues también dice gracias, papito Dios, por este día tan maravilloso, por todo lo que tú me has dado en esta semana, por lo que me vas a dar, por lo que me estás dando. Y así de que cada uno de nosotros será agradecidos con papito Dios, porque Él nos da pues su amor en plenitud, ¿verdad? Entonces, qué bueno. Por acá también tenemos a los niños en el salón de Centro Crisma Quetzal. Están pero divertidos, ¿verdad? Sí, estoy escuchando por acá pues también pues la presencia, ¿verdad?, la animación que tienen nuestros hermanos de Misión Española, que vienen desde España, y pues acá están con los niños de, me parece que son de Primera Comunión, ¿verdad? Entonces, qué alegre, ¿verdad? Seguramente pues hay niños que tienen a sus hermanitos y dicen, ay, ellos son los que están allá, mi hermanito se fue, mi hermanita también allá está participando, y papá dice, pues ahí están mis hijos, ¿verdad? Entonces por acá el saludo para ellos, y qué bueno, ¿verdad?, que ahí veíamos a papá y a mamá trayendo a los niños, y se porta bien, mi amor, y diviértase y todo ello, ¿verdad? Qué bueno, qué alegre. Y pues también a ustedes que ahí en su comunidad van a tener una actividad mañana, seguramente ahí pues desde muy temprana hora. Pues ánimo, ¿verdad? Ánimo, ánimo. A divertirnos y pues seguimos cantando, porque de eso se trata. Saludo cordial en nombre de un amiguito de cada uno de ustedes, Carlos Aceituno, que bendito sea Dios, estoy por acá pues saludándole en esta oportunidad.
1: Es que te quiero cantar la canción.
0: A ver, ¿cuál?
1: Del arca de Noé.
0: ¿Ah, sí?
1: Y necesito la ayuda de mis amiguitos.
0: Bueno, vamos a cantar

Gracias a todos ustedes, niños y niñas, qué alegría saludarle. Vamos a por acá teniendo bien, mejorar un poquito el audio de la radio en línea. Entonces, agradecer a todos los niños que nos están acompañando. Estamos agradeciendo a todos ustedes, muy amables, saludos cordiales. Nos separan 8 minutos para llegar felizmente a las 9. 8 minutos y las 9 de la mañana. Gracias a todos ustedes. El programa infantil de la radio, el programa Mundo Mágico de Radio Tancar. Y vamos a cantar El Patio de mi Casa, dice Tatiana. Buenos días, hola, hola, buenos días. Gracias a todos ustedes que nos acompañan acá, pues en Petén y así también en Alta Verapaz, por Izabal, Quiché, Huehuetenango y más allá de nuestro bello Petén.

0: Bueno, y con este bonito cantito, que vivan los niños. Bueno, concluimos el programa infantil de la radio. Vamos a procurar de mejorar el audio de la radio en línea. En el FM estamos bien, ¿verdad? En el FM estamos bien. Vamos a tratar ahí de hacer un trabajo técnico. Estamos detectando ahí un zumbidito, le llamamos nosotros. Agradecemos a quienes están en la radio en línea. Vamos a mejorarlo. Sí, primero Dios. Bueno, estamos ya en las 9 en punto de la mañana del sábado 15 de agosto 2026. Con ello concluyendo el programa infantil para este sábado 15 de agosto. Será el próximo sábado que estaremos nuevamente. Gracias a todos ustedes. Dios me los bendiga. Un saludo cordial. Buenos días. Sigan sintonía Utanca. Les seguimos acompañando. Viene el programa de Cantos en Achí. Bueno, así que qué alegría para todos ustedes, niños y niñas. Dios les bendiga. Mucho ánimo. La bendición de Dios siempre. Todos sean en el nombre del Padre, del Hijo y del Espíritu Santo. Amén. Y qué alegría entonces. Gracias a todos ustedes. Muy amables. Y pues siempre en obediencia a papá y mamá. Es un cuarto mandamiento, ¿verdad? Amar a Dios también, sobre todas las cosas. Es el primer mandamiento. Muy bien, muy bien. Entonces todo ahí tan importante, el amor al prójimo y sobre todo también amor a la familia, siempre obediencia, ¿verdad? Obedecer a papá y a mamá, y de esta manera obedecemos a Dios también. Así es que bendiciones, nuestra Madre Santísima, la Virgen María, les siga pues también intercediendo por cada uno de ustedes, niños. Hoy celebramos la Asunción de María, ¿verdad? Ah, qué bueno, así es, muy bien, ahí tienen pendiente, qué alegre. Gracias a todos ustedes, muy amables, Dios me los bendiga, un fuerte abrazo, y pues les seguimos acompañando acá, ¿eh? En esta mañana.
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2: Son las 9:00. Con 32 minutos.
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0: Son las 9:44 minutos.
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0: Son las 9:57.
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Rezo del Santo Rosario. Misterios gozosos. Por la señal de la Santa Cruz, de nuestros enemigos, líbranos, Señor, Dios nuestro. En el nombre del Padre, del Hijo y del Espíritu Santo. Amén. Primer misterio gozoso. La anunciación del Arcángel San Gabriel a María Santísima y encarnación del Hijo de Dios.

0: Padre nuestro que estás en el cielo, santificado sea tu nombre. Venga a nosotros tu reino. Hágase tu voluntad, así en la tierra como en el cielo.
1: Danos hoy nuestro pan de cada día. Perdona nuestras ofensas, como también nosotros perdonamos a los que nos ofenden. No nos dejes caer en tentación y líbranos del mal.
0: Dios te salve María, llena eres de gracia. El Señor es contigo. Bendita tú eres entre todas las mujeres. Bendito es el fruto de tu vientre, Jesús.
1: Santa María, Madre de Dios, ruega por nosotros los pecadores, ahora y en la hora de nuestra muerte. Amén.
0: Dios te salve María, llena eres de gracia, el Señor es contigo. Bendita tú eres entre todas las mujeres, bendito es el fruto de tu vientre, Jesús.
1: Santa María, Madre de Dios, ruega por nosotros los pecadores, ahora y en la hora de nuestra muerte. Amén.
0: Dios te salve María, llena eres de gracia, el Señor es contigo. Bendita tú eres entre todas las mujeres, bendito es el fruto de tu vientre, Jesús.
1: Santa María, Madre de Dios, ruega por nosotros los pecadores, ahora y en la hora de nuestra muerte. Amén.
0: Dios te salve María, llena eres de gracia, el Señor es contigo. Bendita tú eres entre todas las mujeres, bendito es el fruto de tu vientre, Jesús.
1: Santa María, Madre de Dios, ruega por nosotros los pecadores, ahora y en la hora de nuestra muerte. Amén.
0: Dios te salve María, llena eres de gracia, el Señor es contigo. Bendita tú eres entre todas las mujeres, bendito es el fruto de tu vientre, Jesús.
1: Santa María, Madre de Dios, ruega por nosotros los pecadores, ahora y en la hora de nuestra muerte. Amén.
0: Dios te salve María, llena eres de gracia, el Señor es contigo. Bendita tú eres entre todas las mujeres, bendito es el fruto de tu vientre, Jesús.
1: Santa María, Madre de Dios, ruega por nosotros los pecadores, ahora y en la hora de nuestra muerte. Amén.
0: Dios te salve María, llena eres de gracia, el Señor es contigo. Bendita tú eres entre todas las mujeres, bendito es el fruto de tu vientre, Jesús.
1: Santa María, Madre de Dios, ruega por nosotros los pecadores, ahora y en la hora de nuestra muerte. Amén.
0: Dios te salve María, llena eres de gracia, el Señor es contigo. Bendita tú eres entre todas las mujeres, bendito es el fruto de tu vientre, Jesús.
1: Santa María, Madre de Dios, ruega por nosotros los pecadores, ahora y en la hora de nuestra muerte. Amén.
0: Dios te salve María, llena eres de gracia, el Señor es contigo. Bendita tú eres entre todas las mujeres, bendito es el fruto de tu vientre, Jesús.
1: Santa María, Madre de Dios, ruega por nosotros los pecadores, ahora y en la hora de nuestra muerte. Amén.
0: Dios te salve María, llena eres de gracia, el Señor es contigo. Bendita tú eres entre todas las mujeres, bendito es el fruto de tu vientre, Jesús.
1: Santa María, Madre de Dios, ruega por nosotros los pecadores, ahora y en la hora de nuestra muerte. Amén.
0: Gloria al Padre, y al Hijo, y al Espíritu Santo.
1: Como era en un principio, ahora y siempre, por los siglos de los siglos. Amén.
0: Oh Jesús mío, perdona nuestros pecados. Líbranos del fuego del infierno. Lleva todas las almas al cielo, especialmente las más necesitadas de tu misericordia.
2: Segundo misterio gozoso. La visita que hizo María Santísima a su prima Santa Isabel y santificación de San Juan Bautista.

0: sea tu nombre. Venga a nosotros tu reino. Hágase tu voluntad, así en la tierra como en el cielo.
1: Danos hoy nuestro pan de cada día. Perdona nuestras ofensas, como también nosotros perdonamos a los que nos ofenden. No nos dejes caer en la tentación y líbranos del mal.
0: Dios te salve María, llena eres de gracia, el Señor es contigo. Bendita tú eres entre todas las mujeres y bendito es el fruto de tu vientre, Jesús.
1: Santa María, Madre de Dios, ruega por nosotros los pecadores, ahora y en la hora de nuestra muerte. Amén.
0: Dios te salve María, llena eres de gracia, el Señor es contigo, bendita tú eres entre todas las mujeres, y bendito es el fruto de tu vientre, Jesús.
1: Santa María, Madre de Dios, ruega por nosotros los pecadores, ahora y en la hora de nuestra muerte. Amén.
0: Dios te salve María, llena eres de gracia, el Señor es contigo, bendita tú eres entre todas las mujeres, bendito es el fruto de tu vientre, Jesús.
1: Santa María, Madre de Dios, ruega por nosotros los pecadores, ahora y en la hora de nuestra muerte. Amén.
0: Dios te salve María, llena eres de gracia, el Señor es contigo, bendita tú eres entre todas las mujeres, bendito es el fruto de tu vientre, Jesús.
1: Santa María, Madre de Dios, ruega por nosotros los pecadores, ahora y en la hora de nuestra muerte. Amén.
0: Dios te salve María, llena eres de gracia, el Señor es contigo, bendita tú eres entre todas las mujeres, bendito es el fruto de tu vientre, Jesús.
1: Santa María, Madre de Dios, ruega por nosotros los pecadores, ahora y en la hora de nuestra muerte. Amén.
0: Dios te salve María, llena eres de gracia, el Señor es contigo, bendita tú eres entre todas las mujeres, bendito es el fruto de tu vientre, Jesús.
1: Santa María, Madre de Dios, ruega por nosotros los pecadores, ahora y en la hora de nuestra muerte. Amén.

0: Jesús.
1: Santa María, Madre de Dios, ruega por nosotros los pecadores, ahora y en la hora de nuestra muerte. Amén.
2: Dios te salve María, llena eres de gracia, el Señor es contigo, bendita tú eres entre todas las mujeres, bendito es el fruto de tu vientre, Jesús.
1: Santa María, Madre de Dios, ruega por nosotros los pecadores, ahora y en la hora de nuestra muerte. Amén.
2: Dios te salve María, llena eres de gracia, el Señor es contigo, bendita tú eres entre todas las mujeres, bendito es el fruto de tu vientre, Jesús.
1: Santa María, Madre de Dios, ruega por nosotros los pecadores, ahora y en la hora de nuestra muerte. Amén.
2: Dios te salve María, llena eres de gracia, el Señor es contigo, bendita tú eres entre todas las mujeres, bendito es el fruto de tu vientre, Jesús.
1: Santa María, Madre de Dios, ruega por nosotros los pecadores, ahora y en la hora de nuestra muerte. Amén.
2: Gloria al Padre, al Hijo y al Espíritu Santo,
1: como era en el principio, ahora y siempre, por los siglos de los siglos. Amén. Oh Jesús mío, perdona nuestros pecados, líbranos del fuego del infierno, lleva todas las almas al cielo, especialmente las más necesitadas de tu misericordia. Amén.
3: Tercer misterio gozoso: el nacimiento del niño Dios en el portal de Belén, en un pobre y humilde pesebre.

0: Padre nuestro que estás en el cielo, santificado sea tu nombre. Venga a nosotros tu reino. Hágase tu voluntad, así en la tierra como en el cielo.
1: Danos hoy nuestro pan de cada día. Perdona nuestras ofensas, como también nosotros perdonamos a los que nos ofenden. No nos dejes caer en tentación y líbranos del mal.
0: Dios te salve María, llena eres de gracia. El Señor es contigo. Bendita tú eres entre todas las mujeres. Bendito es el fruto de tu vientre, Jesús.
1: Santa María, Madre de Dios, ruega por nosotros los pecadores, ahora y en la hora de nuestra muerte. Amén.
0: Dios te salve María, llena eres de gracia, el Señor es contigo. Bendita tú eres entre todas las mujeres, bendito es el fruto de tu vientre, Jesús.
1: Santa María, Madre de Dios, ruega por nosotros los pecadores, ahora y en la hora de nuestra muerte. Amén.
0: Dios te salve María, llena eres de gracia, el Señor es contigo. Bendita tú eres entre todas las mujeres, bendito es el fruto de tu vientre, Jesús.
1: Santa María, Madre de Dios, ruega por nosotros los pecadores, ahora y en la hora de nuestra muerte. Amén.
0: Dios te salve María, llena eres de gracia, el Señor es contigo. Bendita tú eres entre todas las mujeres, bendito es el fruto de tu vientre, Jesús.
1: Santa María, Madre de Dios, ruega por nosotros los pecadores, ahora y en la hora de nuestra muerte. Amén.
0: Dios te salve María, llena eres de gracia, el Señor es contigo. Bendita tú eres entre todas las mujeres, bendito es el fruto de tu vientre, Jesús.
1: Santa María, Madre de Dios, ruega por nosotros los pecadores, ahora y en la hora de nuestra muerte. Amén.
0: Dios te salve María, llena eres de gracia, el Señor es contigo. Bendita tú eres entre todas las mujeres, bendito es el fruto de tu vientre, Jesús.
1: Santa María, Madre de Dios, ruega por nosotros los pecadores, ahora y en la hora de nuestra muerte. Amén.
0: Dios te salve María, llena eres de gracia, el Señor es contigo. Bendita tú eres entre todas las mujeres, bendito es el fruto de tu vientre, Jesús.
1: Santa María, Madre de Dios, ruega por nosotros los pecadores, ahora y en la hora de nuestra muerte. Amén.
0: Dios te salve María, llena eres de gracia, el Señor es contigo. Bendita tú eres entre todas las mujeres, bendito es el fruto de tu vientre, Jesús.
1: Santa María, Madre de Dios, ruega por nosotros los pecadores, ahora y en la hora de nuestra muerte. Amén.
0: Dios te salve María, llena eres de gracia, el Señor es contigo. Bendita tú eres entre todas las mujeres, bendito es el fruto de tu vientre, Jesús.
1: Santa María, Madre de Dios, ruega por nosotros los pecadores, ahora y en la hora de nuestra muerte. Amén.
0: Dios te salve María, llena eres de gracia, el Señor es contigo. Bendita tú eres entre todas las mujeres, bendito es el fruto de tu vientre, Jesús.
1: Santa María, Madre de Dios, ruega por nosotros los pecadores, ahora y en la hora de nuestra muerte. Amén.
0: Gloria al Padre, y al Hijo, y al Espíritu Santo.
1: Como era en un principio, ahora y siempre, por los siglos de los siglos. Amén.
0: Oh Jesús mío, perdona nuestros pecados. Líbranos del fuego del infierno. Lleva todas las almas al cielo, especialmente las más necesitadas de tu misericordia.
2: Cuarto misterio gozoso. La presentación del Niño Dios en el templo y purificación de su Santísima Madre.

0: tu nombre. Venga a nosotros tu reino. Hágase tu voluntad, así en la tierra como en el cielo.
1: Danos hoy nuestro pan de cada día. Perdona nuestras ofensas, como también nosotros perdonamos a los que nos ofenden. No nos dejes caer en la tentación y líbranos del mal.
0: Dios te salve María, llena eres de gracia, el Señor es contigo. Bendita tú eres entre todas las mujeres y bendito es el fruto de tu vientre, Jesús.
1: Santa María, Madre de Dios, ruega por nosotros los pecadores, ahora y en la hora de nuestra muerte. Amén.
0: Dios te salve María, llena eres de gracia, el Señor es contigo. Bendita tú eres entre todas las mujeres, y bendito es el fruto de tu vientre, Jesús.
1: Santa María, Madre de Dios, ruega por nosotros los pecadores, ahora y en la hora de nuestra muerte. Amén.
0: Dios te salve María, llena eres de gracia, el Señor es contigo. Bendita tú eres entre todas las mujeres, bendito es el fruto de tu vientre, Jesús.
1: Santa María, Madre de Dios, ruega por nosotros los pecadores, ahora y en la hora de nuestra muerte. Amén.
0: Dios te salve María, llena eres de gracia, el Señor es contigo. Bendita tú eres entre todas las mujeres, bendito es el fruto de tu vientre, Jesús.
1: Santa María, Madre de Dios, ruega por nosotros los pecadores, ahora y en la hora de nuestra muerte. Amén.
0: Dios te salve María, llena eres de gracia, el Señor es contigo. Bendita tú eres entre todas las mujeres, bendito es el fruto de tu vientre, Jesús.
1: Santa María, Madre de Dios, ruega por nosotros los pecadores, ahora y en la hora de nuestra muerte. Amén.
0: Dios te salve María, llena eres de gracia, el Señor es contigo. Bendita tú eres entre todas las mujeres, bendito es el fruto de tu vientre, Jesús.
1: Santa María, Madre de Dios, ruega por nosotros los pecadores, ahora y en la hora de nuestra muerte. Amén.
0: Dios te salve María, llena eres de gracia, el Señor es contigo. Bendita tú eres entre todas las mujeres, bendito es el fruto de tu vientre, Jesús.
1: Santa María, Madre de Dios, ruega por nosotros los pecadores, ahora y en la hora de nuestra muerte. Amén.
0: Dios te salve María, llena eres de gracia, el Señor es contigo. Bendita tú eres entre todas las mujeres, bendito es el fruto de tu vientre, Jesús.
1: Santa María, Madre de Dios, ruega por nosotros los pecadores, ahora y en la hora de nuestra muerte. Amén.
0: Dios te salve María, llena eres de gracia, el Señor es contigo. Bendita tú eres entre todas las mujeres, bendito es el fruto de tu vientre, Jesús.
1: Santa María, Madre de Dios, ruega por nosotros los pecadores, ahora y en la hora de nuestra muerte. Amén.
0: Dios te salve María, llena eres de gracia, el Señor es contigo. Bendita tú eres entre todas las mujeres, bendito es el fruto de tu vientre, Jesús.
1: Santa María, Madre de Dios, ruega por nosotros los pecadores, ahora y en la hora de nuestra muerte. Amén.
0: Gloria al Padre, al Hijo y al Espíritu Santo.
1: Como era en el principio, ahora y siempre, por los siglos de los siglos. Amén. Oh Jesús mío, perdona nuestros pecados, líbranos del fuego del infierno, lleva todas las almas al cielo, especialmente las más necesitadas de tu misericordia. Amén.
2: Quinto misterio gozoso: la pérdida y hallazgo del niño Dios en el templo, discutiendo en medio de los doctores de la ley.

0: Padre nuestro que estás en el cielo, santificado sea tu nombre. Venga a nosotros tu reino. Hágase tu voluntad, así en la tierra como en el cielo.
1: Danos hoy nuestro pan de cada día. Perdona nuestras ofensas, como también nosotros perdonamos a los que nos ofenden. No nos dejes caer en tentación y líbranos del mal.
0: Dios te salve María, llena eres de gracia. El Señor es contigo. Bendita tú eres entre todas las mujeres. Bendito es el fruto de tu vientre, Jesús.
1: Santa María, Madre de Dios, ruega por nosotros los pecadores, ahora y en la hora de nuestra muerte. Amén.
0: Dios te salve María, llena eres de gracia, el Señor es contigo. Bendita tú eres entre todas las mujeres, bendito es el fruto de tu vientre, Jesús.
1: Santa María, Madre de Dios, ruega por nosotros los pecadores, ahora y en la hora de nuestra muerte. Amén.
0: Dios te salve María, llena eres de gracia, el Señor es contigo. Bendita tú eres entre todas las mujeres, bendito es el fruto de tu vientre, Jesús.
1: Santa María, Madre de Dios, ruega por nosotros los pecadores, ahora y en la hora de nuestra muerte. Amén.
0: Dios te salve María, llena eres de gracia, el Señor es contigo. Bendita tú eres entre todas las mujeres, bendito es el fruto de tu vientre, Jesús.
1: Santa María, Madre de Dios, ruega por nosotros los pecadores, ahora y en la hora de nuestra muerte. Amén.
0: Dios te salve María, llena eres de gracia, el Señor es contigo. Bendita tú eres entre todas las mujeres, bendito es el fruto de tu vientre, Jesús.
1: Santa María, Madre de Dios, ruega por nosotros los pecadores, ahora y en la hora de nuestra muerte. Amén.
0: Dios te salve María, llena eres de gracia, el Señor es contigo. Bendita tú eres entre todas las mujeres, bendito es el fruto de tu vientre, Jesús.
1: Santa María, Madre de Dios, ruega por nosotros los pecadores, ahora y en la hora de nuestra muerte. Amén.
0: Dios te salve María, llena eres de gracia, el Señor es contigo. Bendita tú eres entre todas las mujeres, bendito es el fruto de tu vientre, Jesús.
1: Santa María, Madre de Dios, ruega por nosotros los pecadores, ahora y en la hora de nuestra muerte. Amén.
0: Dios te salve María, llena eres de gracia, el Señor es contigo. Bendita tú eres entre todas las mujeres, bendito es el fruto de tu vientre, Jesús.
1: Santa María, Madre de Dios, ruega por nosotros los pecadores, ahora y en la hora de nuestra muerte. Amén.
0: Dios te salve María, llena eres de gracia, el Señor es contigo. Bendita tú eres entre todas las mujeres, bendito es el fruto de tu vientre, Jesús.
1: Santa María, Madre de Dios, ruega por nosotros los pecadores, ahora y en la hora de nuestra muerte. Amén.
0: Dios te salve María, llena eres de gracia, el Señor es contigo. Bendita tú eres entre todas las mujeres, bendito es el fruto de tu vientre, Jesús.
1: Santa María, Madre de Dios, ruega por nosotros los pecadores, ahora y en la hora de nuestra muerte. Amén.
0: Gloria al Padre, y al Hijo, y al Espíritu Santo.
1: Como era en un principio, ahora y siempre, por los siglos de los siglos. Amén.
0: Oh Jesús mío, perdona nuestros pecados. Líbranos del fuego del infierno. Lleva todas las almas al cielo, especialmente las más necesitadas de tu misericordia.
2: Dios te salve, Reina y Madre, Madre de misericordia, vida, dulzura y esperanza nuestra. Dios te salve, a ti clamamos los desterrados hijos de Eva. A ti suspiramos gimiendo y llorando en este valle de lágrimas. Ea pues, Señora abogada nuestra, vuelve a nosotros esos tus ojos misericordiosos, y después de este destierro, muéstranos a Jesús, fruto bendito de tu vientre. Oh clemente, oh piadosa, oh dulce Virgen María, ruega por nosotros, Santa Madre de Dios, para que seamos dignos de alcanzar las promesas y gracias de nuestro Señor Jesucristo. Amén.

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0: 25 nos dice: quien come mi cuerpo y bebe mi sangre tiene vida eterna, y yo lo resucitaré el último día. Mi carne es verdadera comida y mi sangre es verdadera bebida.
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0: entre todas las mujeres, bendito es su fruto de tu vientre, Jesús.
1: Oye, ¿no quieres cantar eso, madre? ¿La cantamos todos? ¿Una vez?
0: No.
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0: Son las 11 y 22 minutos.
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3: Estimados oyentes, sean todos bienvenidos a este espacio de reflexión y análisis Voces con el Pueblo. Soy Víctor Ruano, saludándoles nuevamente y agradeciendo como siempre el favor de su atención. Hoy queremos detenernos en una cuestión que toca profundamente las expectativas que millones de guatemaltecos depositaron en las urnas. Una cuestión incómoda, pero necesaria. ¿Qué pasó con la esperanza de cambio que llevó a Bernardo Arévalo a la presidencia de la República? Porque hay una realidad que cada vez resulta más difícil ignorar. Bernardo Arévalo llegó a la presidencia montado sobre una enorme esperanza de cambio y corre el riesgo de terminar su gobierno dejando en muchos ciudadanos una profunda frustración. De la esperanza a la frustración, de la promesa de transformación a la sensación de que muchas de las batallas decisivas no se quisieron librar. Y precisamente de eso queremos hablar hoy, en este programa que algunas emisoras católicas del país transmiten. Arévalo no llegó a la presidencia como un presidente más. Su victoria electoral representó algo mucho más profundo. Fue la expresión de un pueblo cansado, cansado de la corrupción, cansado de la impunidad, cansado de la captura de las instituciones, cansado de una clase política que durante demasiado tiempo convirtió el Estado en instrumento de intereses particulares. Su llegada a la presidencia despertó una de las mayores expectativas de cambio que Guatemala había experimentado en las últimas décadas. La ciudadanía no esperaba solamente un presidente honrado, esperaba algo más. Esperaba un presidente dispuesto a gobernar contra la corrupción. Esperaba que recuperara instituciones capturadas. Esperaba que enfrentara a los poderes que habían secuestrado el Estado. Esperaba que devolviera a la política una dimensión ética y democrática. En otras palabras, estimados oyentes, la ciudadanía no votó solamente por una persona distinta, votó por una manera distinta de ejercer el poder. Y aquí comienza nuestra preocupación. No basta con ser honrado. Una de las trampas en las que parece haber caído el gobierno de Arévalo consiste en confundir la honestidad administrativa con la transformación política. Por supuesto que es importante que un gobierno sea honrado. Es indispensable que maneje correctamente los fondos públicos, que cuide las contrataciones, que evite el enriquecimiento ilícito, que sus funcionarios no conviertan el Estado en un botín personal. Todo eso es necesario, pero no es suficiente, estimados oyentes. Un gobierno puede ser relativamente probo y al mismo tiempo ser políticamente incapaz de transformar las estructuras que producen corrupción e impunidad. Y este es uno de los principales señalamientos que encontramos en la crítica acertada y certera que muchos sectores están haciendo al gobierno actual, entre ellos la crítica de Plaza Pública, portal de la Universidad Rafael Landívar, en su editorial del 7 de agosto. Arévalo pudo haber cuidado el manejo del erario, pero el problema fundamental era otro, estimados oyentes. ¿Qué hizo para transformar las estructuras de corrupción que siguen amenazando al país? La ciudadanía esperaba decisión, esperaba estrategia, esperaba liderazgo, esperaba que la palabra cambio significara realmente algo. Porque gobernar no es simplemente administrar. Gobernar es ejercer el poder político. Gobernar significa tomar decisiones cuando existen conflictos de intereses. Significa negociar cuando es necesario negociar. Pero también significa confrontar cuando la defensa del bien común exige confrontación. Significa asumir costos políticos. Significa identificar quienes están bloqueando las transformaciones. Y significa construir las alianzas sociales e institucionales necesarias para superar esos obstáculos. Gobernar no es esperar. Aquí aparece una pregunta fundamental, estimados oyentes. ¿Puede un gobierno transformar un Estado simplemente esperando que las instituciones funcionen por sí mismas cuando esas mismas instituciones han sido cooptadas? Gobernar no consiste en sentarse a esperar, y tampoco consiste en repetir permanentemente una frase que puede sonar muy democrática. Hay que respetar la institucionalidad. Por supuesto que hay que respetar la institucionalidad. Pero hay que preguntarse, ¿qué institucionalidad estamos respetando? Porque si determinadas instituciones han sido capturadas y son utilizadas para destruir desde dentro los fines por los cuales fueron creadas, entonces la defensa de la institucionalidad no puede convertirse en una justificación de la pasividad. Aquí encontramos una de las grandes paradojas del gobierno de Arévalo. Llegó al poder prometiendo rescatar las instituciones, pero ante determinadas instituciones que estaban siendo capturadas, terminó apelando a ellas como razón para no intervenir. ¡Qué desastre! Y esto merece una reflexión profunda. El respeto a la institucionalidad es una virtud democrática cuando significa someter el poder a la ley, pero puede convertirse en una peligrosa coartada cuando sirve para justificar la inacción frente a quienes utilizan las propias instituciones para violar la ley. La crisis de la USAC, y es aquí donde aparece, estimados oyentes, la crisis de la Universidad de San Carlos de Guatemala. La crisis de la USAC no puede reducirse a un conflicto privado entre profesores, estudiantes y autoridades universitarias. La Universidad de San Carlos es una institución pública. Es financiada con recursos públicos. Tiene una enorme importancia educativa, social, política e institucional. Para amplios sectores de la población, representa una de las principales puertas de acceso a la educación superior. Es además un instrumento de movilidad social, pero su importancia va todavía más allá. La USAC participa en procesos políticos fundamentales del país. Por eso lo que ocurre dentro de la universidad no puede considerarse simplemente un asunto administrativo interno. Y aquí aparece una cuestión fundamental, estimados oyentes. ¿Qué significa defender la autonomía universitaria? La autonomía universitaria es indispensable. Debe proteger la libertad académica. Debe proteger el pensamiento crítico. Debe garantizar la independencia institucional. Pero autonomía no puede significar impunidad. No puede significar exclusión. No puede significar violencia. no puede significar apropiación de una institución pública por intereses particulares. No puede convertirse en un territorio donde el Estado de Derecho deje de tener vigencia. La propia misión especial de la Organización de Estados Americanos, convocada por el gobierno, señaló que la autonomía universitaria no podía utilizarse como excusa para permanecer pasivos frente a situaciones como violaciones flagrantes de la ley, autoridades ilegítimas, violencia, exclusión de votantes, opacidad y cooptación. Y entonces surge una pregunta inevitable. Si el gobierno tenía delante un conflicto que exigía decisión política y contaba además con argumentos jurídicos y democráticos para actuar, ¿por qué optó por no hacerlo? ¿Por qué quedó pasivo? Dejar hacer y dejar pasar. Quizá una de las expresiones más fuertes de la crítica que se le hace al gobierno actual sea esta, precisamente, dejar hacer y dejar pasar. Porque esa actitud tiene consecuencias políticas. Cuando un gobierno democrático enfrenta una estructura poderosa que intenta capturar una institución pública, la neutralidad no necesariamente es neutral. A veces no intervenir significa permitir que gane el más fuerte. Y cuando el más fuerte tiene recursos, redes de poder, capacidades de intimidación y control institucional, la pasividad del Estado puede terminar favoreciendo objetivamente el resultado que se pretendía evitar. Esto no significa necesariamente que exista un acuerdo secreto. No significa necesariamente que el gobierno comparta los intereses de quienes están capturando una institución. Pero hay algo que la política no puede ignorar. Las omisiones también producen consecuencias. Un gobernante puede decir, yo no hice esto, pero la ciudadanía tiene derecho a preguntar, ¿y qué hiciste para impedir que ocurriera? Porque la política no se juzga solamente por las intenciones, también se juzga por las decisiones y por las omisiones. La USAC como prueba de fuego. Estimados oyentes, la crisis de la Universidad de San Carlos ofreció al gobierno una oportunidad histórica, una verdadera prueba de fuego. No era una oportunidad menor. La USAC es una de las instituciones públicas más importantes de Guatemala, y precisamente por eso defender su autonomía debía significar también defenderla de quienes pretendieran utilizarla para fines ajenos a su misión pública, porque la verdadera autonomía no puede ser autonomía para delinquir, no puede ser autonomía para excluir, no puede ser autonomía para violentar, no puede ser autonomía para convertir una institución pública en un feudo particular, no puede ser autonomía para apropiarse de recursos que pertenecen a toda la sociedad. La autonomía debe proteger la libertad, debe proteger el pensamiento, debe proteger la independencia, pero nunca puede significar impunidad. Y aquí llegamos al corazón de la cuestión, que en el próximo programa se las presentaré. Hasta nuestro próximo encuentro, si Dios nos lo permite.
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0: Son las 11:38.

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3: 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Son las 11:57.

0: Santo.
1: Dios te salve María, llena eres de gracia. El Señor está contigo. Bendita eres entre todas las mujeres y bendito es el fruto de tu vientre, Jesús.
2: Santa María, Madre de Dios, ruega por nosotros pecadores, ahora y en la hora de nuestra muerte. Amén.

0: Dios te salve María, llena eres de gracia. El Señor está contigo. Bendita eres entre todas las mujeres y bendito es el fruto de tu vientre Jesús.
1: Santa María, Madre de Dios, ruega por nosotros pecadores, ahora y en la hora de nuestra muerte. Amén.
2: Y el Verbo se hizo hombre y habitó entre nosotros.
0: Dios te salve María, llena eres de gracia. El Señor está contigo. Bendita eres entre todas las mujeres y bendito es el fruto de tu vientre Jesús.
1: Santa María, Madre de Dios, ruega por nosotros pecadores, ahora y en la hora de nuestra muerte. Amén.

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sentados tus pies y se escucha el murmullo de selva y el trino cantar de los pajarillos, melodía que alegra el corazón de nuestros ancestros mayas. ¡Viva mi querido Petén, cuna del Imperio Maya!

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2: Es la 1:03.

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9: Frente a ti, Jesús, en tus manos estoy. Joven, alégrate durante tu juventud y encuentra la felicidad. Sigue tus deseos y realiza tus ambiciones. Pero no te olvides que por todo esto, Dios te juzgará. Aparta de ti la tristeza y aleja el sufrimiento de tu cuerpo, porque juventud y cabellos negros no durarán. Acuérdate de tu Creador en el tiempo de tu juventud, antes de que lleguen los días amargos y los años en que debas decir: no encuentro placer en ellos. Palabra de Dios. Frente a ti, Jesús, me encuentro hoy y te doy las gracias, Padre. Te doy las gracias por este llamado, Señor. En tus manos estoy hoy y siempre, Padre. Híjole, Señor, qué bello es alabar tu nombre. Qué bello es sentirte dentro de mí. Gracias, Señor. Gracias por estos cantos tan llenos de ti. Porque tú eres el mismo ayer, hoy y siempre, Jesucristo. Amén.
10: Es la 1:37.
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1: A veces alguna persona así de sorpresa le he preguntado cuál es su carisma y la persona se queda asustada y muchas veces me contesta, yo no tengo. Y entonces le digo, Aragán. Y la persona se extraña, pero es que una persona que llega a la iglesia, que tiene tiempo de estar en la iglesia y no sabe qué carisma tiene, pues no está haciendo nada en la iglesia. Los carismas son para servir en la comunidad. Un carisma, dice el teólogo Heribert Millem, es una cualidad liberada por el Espíritu Santo y puesta al servicio de la iglesia. Esa es la calidad que el Señor nos da y que lo llamamos carisma. Carisma es una palabra que viene del griego que quiere decir regalo. Es que nadie puede fabricarse su propio don. El Señor nos lo regala para servicio de la comunidad. Antiguamente había mucha ignorancia con respecto a los dones espirituales. Y con razón San Pablo, en su primera carta a los Corintios, lo dice expresamente. San Pablo comienza la primera carta a los Corintios, capítulo 12, sigue diciendo, no quiero que estén en la ignorancia con respecto a los dones espirituales. En la iglesia durante mucho tiempo hubo ignorancia en el sentido de que se creía que había dones especiales, carismas, pero para los santos de primera categoría, para nosotros no, ni sacerdotes ni laicos, pues eso era solo para algunos. Eso era ignorancia, porque la Biblia no dice eso. Aquí en la Biblia, en la primera carta a los Corintios, dice, capítulo 12 del versículo 7 en adelante, Dios da a cada uno alguna prueba de la presencia del Espíritu para provecho de todos. Por medio del Espíritu a uno les concede que hablen con sabiduría, a otros por el mismo Espíritu les concede que hablen con profundo conocimiento. Unos reciben fe por medio del Espíritu y otros reciben el don de curar enfermos. Unos reciben poder para hacer milagros y otros para comunicar mensajes recibidos de Dios. A unos Dios les da la capacidad de distinguir entre los espíritus falsos y el espíritu verdadero. Y a otros la capacidad de hablar en lenguas. Y todavía a otros les da la capacidad de interpretarlas. Entonces, expresamente la Biblia dice, el Señor a todos nos da una señal del Espíritu. Todos tenemos, porque todos somos llamados a prestar un servicio. Así es que no debe existir la ignorancia. Por ejemplo, en el Concilio Vaticano II, hubo un enfrentamiento entre dos cardenales. El Concilio Vaticano II se llevó a cabo de 1962 a 1965. El cardenal Ruffini de pronto dijo, los laicos tal vez tienen algún don pequeñito. Y el cardenal Sunen dice, de ninguna manera. Pero el Espíritu Santo da carismas a todos como él quiere. Y vino la pugna entre los padres de la iglesia. El escritor Francis Sullivan cuenta que los obispos de Estados Unidos lo consultaron a él para que los iluminara acerca de los carismas. Él tuvo que ir a muchas bibliotecas y dice que en ese tiempo era muy escaso el material que había. O sea, había ignorancia, se habían descuidado, como les digo. Todos nosotros creíamos en los carismas, pero no para nosotros, ni para un sacerdote compañero, ni para un laico. Carismas especiales, porque San Pablo dice, ambicionen los carismas superiores. Tal vez el verbo ambicionar le suena mal a alguno, pero es que para San Pablo, entre mayor posibilidad tuviera una persona, mejor podría servir. No porque se iba a gloriar o van a gloriar, sino que iba a servir mejor en la iglesia. Entonces dice, ambiciones, los dones superiores. Así termina el capítulo 12 de la primera carta a los Corintios. San Pablo nos dice, ambiciones. Y es que cuando alguien de veras tiene deseo de servir, le pide, Señor, ayúdame. Y el Señor le va a ir dando dones cada día mejores para eso. Así es que sería bueno pensar si yo ya sé cuál es mi don en primer lugar, sino que estoy haciendo en la iglesia. Y en segundo lugar, si estoy sirviendo a la iglesia con humildad, con alegría, con gozo. Una persona me contaba que cuando le fue a contar al sacerdote de su parroquia con alegría que había recibido el don de lenguas, el sacerdote le dijo, ese es su don rascuache de lenguas. Eso es una ofensa al Espíritu Santo, porque el Espíritu Santo nunca va a regalar un don, una manzana podrida o envenenada, nunca. Un don del Espíritu Santo es un regalo muy grande. No se puede decir rascuache. O sea, el sacerdote era licenciado en Sagrada Escritura, pero había ignorancia, como dice San Pablo, no quiero que estén en la ignorancia con respecto a los dones espirituales. Y eso es grave. Y en la iglesia muchas veces se tenía los dones, pero allá alejados. Desde el año 1967, en que apareció la renovación carismática, carismática quiere decir que le da importancia a los dones del Espíritu Santo, entonces como que se sacaron de la refrigeradora un montón de dones que se tenían en la Biblia, pero no se ponían en práctica. Y el Espíritu Santo nos hizo descubrir esos dones, verlos en los hermanos. Yo nunca hubiera pensado que un sacerdote como yo hiciera un milagro, es decir, los milagros los hace Dios y se sirve de una persona. Pero un día, en una gran asamblea, mi hermano René Estrada, que en paz descanse, estaba comenzando la renovación. Había una señora en silla de ruedas y le dice, Señor, en nombre de Jesús, levántese y camine. Y yo, se va a ir de boca esta señora. Pero la señora se asustó, ella en primer lugar, y quiso hacer un esfuerzo. Sus parientes la rodearon. No, no, dijo mi hermano, déjenla. Y entonces ella comenzó, y dele una vuelta a la silla. Y ella despacito, la querían ayudar, no deja, y dio varias vueltas. Tenía 8 años de no levantarse de la silla. Alguien tuvo fe. Y atrevidamente, en nombre de Dios, le dijo, porque seguramente lo sintió, seguramente era cosa de, para mí, pues, algo impresionante. Yo siempre había creído en los milagros, pero para San Juan Bosco, San Francisco de Asís, todos los grandes santos, pero no que uno de nosotros hiciera un milagro, es decir, que Dios se sirviera de él para hacer el milagro. Entonces eso me impactó mucho, y eso es lo que vino a hacer la renovación carismática. Renovación, no vino a inventar algo, sino a sacar de la refrigeradora algo que teníamos desde hacía tiempo, desde los principios de la iglesia. Y esa es la renovación, nos renovamos. Un carisma, les decía, es una cualidad que el Espíritu Santo ha liberado para servicio de la iglesia. La persona lo recibe, se alegra y lo pone. En el capítulo 11 de Isaías encontramos 7 dones del Espíritu Santo: sabiduría, entendimiento, consejo, fortaleza, ciencia, piedad y temor de Dios. Pero no quiere decir que solo esos dones hay. Si usted quiere encontrar otros, pues los encuentra en el capítulo 12 de la carta a los romanos también. Hay otras listas, hay muchos dones. El número 7 es muy simbólico en la Biblia, que quiere decir abundancia, plenitud. Entonces por eso pone estos 7 dones, pero no quiere decir que solo esos 7 haya nada más. Ambicionar los dones superiores, dice San Pablo. Es decir, debemos sentirnos necesitados de dones poderosos para poder servir. Ese es el asunto. Haga usted este experimento. Vaya al capítulo 9 de San Lucas y usted va a ver, cuando el Señor envía a sus primeros apóstoles, les dice: vayan a predicar el reino, vayan a sanar enfermos, vayan a expulsar espíritus malos. Y usted como laico dice: bueno, eso era para ellos, que iban a ser los primeros sacerdotes que el Señor iba a ordenar en la última cena. Pero si usted pasa al capítulo 10, ahí se va a encontrar que ahora el Señor va a enviar a 72 discípulos y los manda lo mismo: vayan a anunciar el reino, vayan a sanar enfermos, vayan a expulsar espíritus malos. Y estos laicos, cuando vuelven, vienen contentos y le dicen: Señor, hasta los demonios nos obedecían en tu nombre. Y el Señor le dice: yo les he dado a ustedes poder para caminar sobre serpientes y escorpiones. O sea, aquellos laicos no creían que ellos tuvieran poder, pero Él los había mandado con su poder. Por eso el Señor le dice: ¿de qué se extrañan? Yo les he dado poder. En la iglesia, el Señor a todos nos da poder, especialmente para llevar el evangelio del reino, para sanar a los enfermos, expulsar espíritus malos. No se trata aquí de hacer exorcismos clásicos que solo puede hacer un sacerdote con permiso del obispo, pero esos casos de posesiones, como dicen los grandes exorcistas, Amor, Fortea, Balducci, pues son raras. Más bien hay infestaciones, y ahí entramos todos, sacerdotes y laicos, pero con preparación. La persona se prepara, si no, no va a saber qué hacer. Un carisma entonces es un regalo que el Señor nos ha dado. Y San Pablo dice: pidan los dones superiores. Nada de que no soy. No, el Señor nos lo da porque lo necesitamos. Recuerdo que una vez estaba predicando un retiro a sacerdotes y toqué este tema, pero hace muchos años, estaba comenzando la renovación carismática. Y cuando oigo que se para un sacerdote haciendo mucho ruido con su silla y el pupitre, y se salió. No le gustó este tema de los carismas. Pero a la semana siguiente llegó el sacerdote y con mucha humildad pidió perdón delante de todos de haberse salido de esa forma del retiro, y contó que estaba en la sacristía, se disponía a salir para celebrar la Eucaristía, y se le acercó una señora con su hija gravísimamente enferma y orando: padre, póngale las manos, ore por ella. Dice que se puso furioso. Él había hablado: ¿qué es eso que ustedes andan imponiendo manos para sanar? Pero como vio a la señora ahí orando, ahí de mala gana, dice que alargó la mano para hacer una media oración, y en ese momento comenzó a sentir un fuego tremendo del hombro que le bajó al brazo y a la mano, y quedó curada la muchachita, que estaba gravemente enferma. Él fue el primero que se asustó, pero para él fue una reprensión muy grande del Señor. Y ese padre se dedicó después a imponer manos y orar por los enfermos. Se dio cuenta que el Señor le había dado ese don y no lo iba a esconder. Y cada uno de nosotros hemos recibido algo, no porque merezcamos, es regalo. ¿Y para qué? Para servir en la iglesia, no para gloriarnos. Así es que los carismas no deben ser algo raro, ni algo solo para santos de primera categoría ya lejos de... No, no. Los carismas de la iglesia. Y por eso, renovación carismática quiere decir que después de tantos siglos de que la iglesia había dejado como abandonados, como en la refrigeradora, los dones, el Espíritu Santo nos hizo abrir la refrigeradora y ver todo lo que teníamos. Ahora, el peligro de ahora es que haya pasado el entusiasmo y nos llamemos carismáticos, pero que no se vean los carismas en nosotros. Ese es el peligro. Y entonces debemos cuidarnos de eso. No debe ser algo raro. En la Biblia, Pedro, cuando va con el Señor, no es un carismático, ni los otros discípulos. Pero apenas Pedro queda lleno del Espíritu Santo en Pentecostés, es un Pedro que, al mismo tiempo que predica con poder y la gente siente que le dan punzadas en el corazón,

¿verdad? Y quedaban curados. Son los carismas superiores que el Señor concede. Así es que antes de Pentecostés es un Pedro que mete las patas muchas veces ahí delante del Señor y lo tienen que regañar. Ahora es un Pedro lleno de sabiduría. El gran discurso que hizo para Pentecostés, que pegó duro en el corazón de las personas que estaban llorando. Era un simple pescador hablándole a 3,000 personas. También Pablo era un carismático de primero, no, cuando no se había convertido. Era un Pablo que sabía la escritura al pie de la letra, el Antiguo Testamento, porque desde chiquito lo habían puesto a estudiar la escritura, pero no tenía carismas. Y después es un hombre carismático, bastaba que acercaran los pañuelos de Pablo a los enfermos y ya quedaban curados. Entonces aquí se está cumpliendo lo que el Señor prometió a la iglesia. Capítulo 16 de San Marcos, cuando el Señor ya se despide, les dice: estas señales van a acompañar a los que crean. En mi nombre van a imponer las manos sobre los enfermos y van a quedar curados. En mi nombre van a expulsar espíritus malos. Pero el Señor puso una condición previa: estas señales van a acompañar, pero a los que crean. Si uno no cree, si uno desconfía, no se van a aparecer esos dones. El Señor Jesús nos dijo algo muy importante: el Señor se esconde de los sabios y entendidos y se manifiesta a los sencillos. No quiere decir que los sabios y entendidos son los que saben mucho, no. Los que se creen mucho, esos son los sabios y entendidos, porque San Agustín era un genio de la humanidad. Santo Tomás de Aquino eran genios de la humanidad, pero eran humildes, muy humildes. Y el Señor se manifestaba en ellos. En nuestra iglesia el peligro es de lo que se llama racionalismo, dejarse llevar solo por la inteligencia. El Señor va sobre nuestra inteligencia. Con nuestra inteligencia no podemos hacer nada. Cuando el Señor le dijo a Pedro: Pedro, camina sobre el agua, que él iba caminando, pero cuando comenzó a reflexionar, yo no puedo caminar sobre el agua, y entonces se hundió. El Señor lo tuvo que sacar porque estaba gritando. O sea, se dejó llevar por su inteligencia, nada más. Y en este momento debía llevarse por la mirada del Señor. El Señor lo estaba mirando y le dio poder, y él estaba caminando sobre las olas del mar. Con sus propias fuerzas no podía. No era cosa que dijo: ¡ah, qué bonito! Ahora ya voy a ir a patinar sobre el mar, no me va a pasar. No, apenitas él dudó, se hundió. Fue una lección muy bella del Señor para él y para nosotros. Miren, caminar sobre las olas del mar, porque el Señor le había dado ese poder. Un sacerdote jesuita, Walter Schmidt, escribió un libro titulado Yo hago un mundo nuevo. Y él dice que cuando iba a los grupos de la renovación, iba como un inspector a controlar todo, y veía que los demás recibían dones y alegría y él no recibía nada. Y entonces dice que pensó: tengo que meterme en el grupo con humildad. Y entonces ya no fue como crítico, y entonces recibió su bautismo en el Espíritu Santo y aparecieron dones del Espíritu Santo. Y es que el Señor dice: Dios se esconde de los sabios y entendidos y se manifiesta a los sencillos. Es del que se cree mucho, yo sé mucho, pero el Señor no necesita tu inteligencia. El Señor puede servir de tu inteligencia cuando con humildad la pones en sus manos. Y entonces Santo Tomás de Aquino era un genio de la humanidad, San Agustín también, pero vean lo que le pasó a San Agustín. Era un genio del mundo. Y cuando se convirtió, pues él se fue a la Biblia de una vez. Él había leído a los filósofos griegos, a los pensadores romanos, pan comido para mí, y no pudo entrar en la Biblia. Y entonces él dice: me tuve que hacer como niño. Se humilló y entonces llegó a ser uno de los grandes comentaristas de la Biblia. O sea, esos son los dones del Espíritu Santo. No deben ser para nosotros algo raro, debe ser lo común.

iglesia. No es solo para los sacerdotes o para el Papa, para todo el que crea. Las palabras del Señor son: estas señales van a seguir a los que crean. No a los que se crean, sino a los que crean. Y ahí se va a manifestar el Señor. Y entonces el Señor nos va a usar para servir en la iglesia. En la Biblia, en el libro de los Hechos de los Apóstoles, capítulo 16, aparece una joven adivina. Tenía esa cualidad de adivinar y le reportaba muchas ganancias a sus patronos. Y cuando Pablo iba, ella iba detrás gritando: sigan ese siervo del Señor, les está enseñando el camino. Estaba diciendo cosas muy bonitas, pero de pronto Pablo se para, se le queda viendo y hace un exorcismo: en nombre de Jesús, espíritu malo, te ordeno que salga. Y aquella mujer quedó sin esa cualidad, no era de Dios, era del diablo. Y se el aquí se cumple lo que dice la misma Biblia: el espíritu del mal no se presenta como algo horrible, sino como ángel de luz. Aquí estaba diciendo una cosa muy bonita: sigan ese siervo de Dios, les está enseñando el camino. Y era el diablo, para jalar más gente a la adivinación. Y esa es la astucia del espíritu del mal, y nosotros debemos saberla. San Pablo tuvo que escribirle a su discípulo Timoteo en su primera carta. Le dijo: no descuides el don que has recibido. Se ve que era muy tímido Timoteo y los demás no veían los carismas en él. Timoteo, no descuides el don que has recibido. Y en la segunda carta le decía: Timoteo, aviva el don que recibiste cuando te impuse las manos. O sea, quítale las cenizas, que se vea, no lo tengas guardado. Tal vez eso tendría que decirnos a nosotros. Muchos se entusiasmaron cuando recibieron el don de lenguas, pero después ya se les olvidó, ya ni tienen lenguas. Fue solo emoción. Y esa emoción no debe pasar. Por eso San Pablo le decía a Timoteo: no descuides tu don. Y después, aviva, ponlo en el fuego. No lo tengas en la refrigeradora guardado, ponlo en el fuego. Los dones son para ponerse al servicio de la comunidad. ¿Cuál es su don, estimado hermano? ¿Cuál es su carisma? Si usted me dice: yo no sé, Aragán, le digo, ¿qué estuvo haciendo todo este tiempo en la iglesia? ¿Cómo sirvió usted en la iglesia? Si no sabe ni qué don tiene, todos. La Biblia dice que a todos nos da. La Biblia presenta la iglesia como el cuerpo de Jesús, Jesús en la cabeza. Nosotros somos manos, pies, orejas, boca, somos las varias partes, somos una unidad en Jesús. Ah, es que a mí no me gusta hacer pie, pero todos somos útiles. ¿Qué seríamos sin pie, sin mano? Es que yo quiero estar en la cabeza. Miren, el don que el Señor me dio es gratis. No puedo reclamar, sino servir con ese don que Él me dio. Entonces yo le vuelvo a preguntar: ¿cuál es su don? ¿Y cómo lo está poniendo al servicio de la humanidad? En la Biblia se ve el caso de un padre de familia que llevó a su hijo que sufría ataques de epilepsia a los apóstoles. En ese momento el Señor estaba en el monte Tabor. Y los apóstoles, me los imagino yo, hicieron lo que le habían visto a Jesús, repitieron hasta las mismas oraciones y el muchacho se ponía peor. El padre se puso enojadísimo y en eso llegó Jesús y el padre se fue a quejar con él, el padre de familia. Lo traje a tus apóstoles, no han podido hacer nada. Si tú puedes, ¿cómo que si puedes? Le dijo el Señor. Todo es posible para el que tiene fe. En 2x3 curó a aquel muchacho. Y los apóstoles se quedaron ahí asustados, y aparte, para que no los oyera la gente: Señor, ¿por qué no pudimos? Y si este pasaje hay que buscarlo en otros pasajes paralelos. En uno, el Señor con enojado les dice: ¿hasta cuándo los voy a aguantar a ustedes? No tiene fe. En el otro pasaje les dije: esta clase de demonios solo se ahuyentan con la oración y el ayuno. Así es que tres cosas les dijo: primero, fe; oración, ayuno. Estimados hermanos, todos tenemos dones.
Todos somos carismáticos. Qué feo que me hablen de renovación carismática. ¿Y dónde están los carismas? No se ven. O tuvieron y ya no tienen. Entonces no se llamen carismáticos. Carismático es el que cree en los carismas y da gracias al Señor porque tiene carismas para poder servir en la iglesia. Hermanos, no estemos en la ignorancia con respecto a los dones espirituales. Más bien, estemos dando gracias, Señor, por ese don, por esos carismas que me has dado, y los pongo al servicio. No es mi poder, sino es tu poder. Que así sea para todos nosotros. Amén.

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Señor, nos humillamos ante ti. Desciende con tu misericordia. Transfórmanos. Te necesitamos. Sana nuestras tierras, pues somos tu pueblo.

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1: Son las 2:21.

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2: Son las 2:37 minutos.

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1: ¿Dónde está el amor? Unos dicen que el amor está en los ojos, aunque también por los oídos se enamora. Puede ser que el amor se encuentre en la nariz. Yo he visto que las personas aman con las manos y también se ama con la boca. La gente siempre pone el amor en el corazón, aunque mi abuelita dice que el amor está en la panza y conozco a alguien que dice que el amor está en la cabeza. Yo creo que a veces el amor está en los pies y también en el cabello. Puede haber amor en un diente y en la lengua de un perro. Dios a veces pone amor en la lluvia y mamá en una frazada. El amor puede estar en una pluma y también en una manzana. Hay personas que están tristes o enojadas porque dicen que no han encontrado el amor. Yo pienso que el amor está en todos lados, pero solo lo vemos cuando cambia de manos.

en este momento. Sosténme con tus manos. 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
2: Son las 2:58.

Padre nuestro que estás en el cielo, santificado sea tu nombre. Venga a nosotros tu reino. Hágase tu voluntad en la tierra como en el cielo.

Todopoderoso, Creador del cielo y de la tierra. Creo en Jesucristo, su único Hijo, nuestro Señor, que fue concebido por obra y gracia del Espíritu Santo. Nació de Santa María Virgen, padeció bajo el poder de Poncio Pilato, fue crucificado, muerto y sepultado. Descendió a los infiernos, al tercer día resucitó de entre los muertos, subió a los cielos y está sentado a la derecha de Dios Padre Todopoderoso. Y desde allí ha de venir a juzgar a los vivos y a los muertos. Creo en el Espíritu Santo, en la Santa Iglesia Católica, la comunión de los santos, el perdón de los pecados, la resurrección de la carne y la vida eterna. Amén.

Santo Dios, Santo fuerte, Santo inmortal, ten piedad de nosotros y del mundo entero. Santo Dios, Santo fuerte, Santo inmortal, ten piedad de nosotros y del mundo entero. Santo Dios, Santo fuerte, Santo inmortal, ten piedad de nosotros y del mundo entero.

eterno, en quien la misericordia es infinita y el tesoro de compasión inagotable. Vuelve a nosotros tu bondadosa mirada y aumenta tu misericordia en nosotros, para que en los momentos difíciles no nos desalentemos ni nos desesperemos, sino que con la máxima confianza nos sometamos a tu santa voluntad, que es el amor y la misericordia misma.

misericordioso. Tu bondad es infinita y los tesoros de tu gracia son inagotables. Me abandono a tu misericordia que sobrepasa todas tus obras. Me consagro enteramente a ti para vivir bajo los rayos de tu gracia y de tu amor que brotaron de tu corazón traspasado en la cruz. Quiero dar a conocer tu misericordia por medio de las obras de misericordia corporales y espirituales, especialmente con los pecadores, consolando y asistiendo a los pobres, a los afligidos y enfermos. Mas tú me protegerás como cosa tuya, pues todo lo temo de mi debilidad y todo lo espero de tu misericordia. Que toda la humanidad comprenda el abismo insondable de tu misericordia, a fin de que poniendo toda su esperanza en ella,

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1: Son las 3:34.

0: Joan Sánchez,
1: Ríos Cuar.
0: Gracias, María.
1: La revelación.
0: Gracias, Madre.
1: Te queremos, Madrecita.

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1: Son las 3:57.

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Rezo del Santo Rosario. Misterios gozosos. Por la señal de la Santa Cruz, de nuestros enemigos, líbranos, Señor, Dios nuestro. En el nombre del Padre, del Hijo y del Espíritu Santo. Amén. Primer misterio gozoso. La anunciación del Arcángel San Gabriel a María Santísima y encarnación del Hijo de Dios.

0: Padre nuestro que estás en el cielo, santificado sea tu nombre. Venga a nosotros tu reino. Hágase tu voluntad, así en la tierra como en el cielo.
1: Danos hoy nuestro pan de cada día. Perdona nuestras ofensas, como también nosotros perdonamos a los que nos ofenden. No nos dejes caer en tentación y líbranos del mal.
0: Dios te salve María, llena eres de gracia. El Señor es contigo. Bendita tú eres entre todas las mujeres. Bendito es el fruto de tu vientre, Jesús.
1: Santa María, Madre de Dios, ruega por nosotros los pecadores, ahora y en la hora de nuestra muerte. Amén.
0: Dios te salve María, llena eres de gracia, el Señor es contigo. Bendita tú eres entre todas las mujeres, bendito es el fruto de tu vientre, Jesús.
1: Santa María, Madre de Dios, ruega por nosotros los pecadores, ahora y en la hora de nuestra muerte. Amén.
0: Dios te salve María, llena eres de gracia, el Señor es contigo. Bendita tú eres entre todas las mujeres, bendito es el fruto de tu vientre, Jesús.
1: Santa María, Madre de Dios, ruega por nosotros los pecadores, ahora y en la hora de nuestra muerte. Amén.
0: Dios te salve María, llena eres de gracia, el Señor es contigo. Bendita tú eres entre todas las mujeres, bendito es el fruto de tu vientre, Jesús.
1: Santa María, Madre de Dios, ruega por nosotros los pecadores, ahora y en la hora de nuestra muerte. Amén.
0: Dios te salve María, llena eres de gracia, el Señor es contigo. Bendita tú eres entre todas las mujeres, bendito es el fruto de tu vientre, Jesús.
1: Santa María, Madre de Dios, ruega por nosotros los pecadores, ahora y en la hora de nuestra muerte. Amén.
0: Dios te salve María, llena eres de gracia, el Señor es contigo. Bendita tú eres entre todas las mujeres, bendito es el fruto de tu vientre, Jesús.
1: Santa María, Madre de Dios, ruega por nosotros los pecadores, ahora y en la hora de nuestra muerte. Amén.
0: Dios te salve María, llena eres de gracia, el Señor es contigo. Bendita tú eres entre todas las mujeres, bendito es el fruto de tu vientre, Jesús.
1: Santa María, Madre de Dios, ruega por nosotros los pecadores, ahora y en la hora de nuestra muerte. Amén.
0: Dios te salve María, llena eres de gracia, el Señor es contigo. Bendita tú eres entre todas las mujeres, bendito es el fruto de tu vientre, Jesús.
1: Santa María, Madre de Dios, ruega por nosotros los pecadores, ahora y en la hora de nuestra muerte. Amén.
0: Dios te salve María, llena eres de gracia, el Señor es contigo. Bendita tú eres entre todas las mujeres, bendito es el fruto de tu vientre, Jesús.
1: Santa María, Madre de Dios, ruega por nosotros los pecadores, ahora y en la hora de nuestra muerte. Amén.
0: Dios te salve María, llena eres de gracia, el Señor es contigo. Bendita tú eres entre todas las mujeres, bendito es el fruto de tu vientre, Jesús.
1: Santa María, Madre de Dios, ruega por nosotros los pecadores, ahora y en la hora de nuestra muerte. Amén.
0: Gloria al Padre, y al Hijo, y al Espíritu Santo.
1: Como era en un principio, ahora y siempre, por los siglos de los siglos. Amén.
0: Oh Jesús mío, perdona nuestros pecados. Líbranos del fuego del infierno. Lleva todas las almas al cielo, especialmente las más necesitadas de tu misericordia.
2: Segundo misterio gozoso. La visita que hizo María Santísima a su prima Santa Isabel y santificación de San Juan Bautista.

0: tu nombre. Venga a nosotros tu reino. Hágase tu voluntad, así en la tierra como en el cielo.
1: Danos hoy nuestro pan de cada día. Perdona nuestras ofensas, como también nosotros perdonamos a los que nos ofenden. No nos dejes caer en la tentación y líbranos del mal.
0: Dios te salve María, llena eres de gracia, el Señor es contigo. Bendita tú eres entre todas las mujeres y bendito es el fruto de tu vientre, Jesús.
1: Santa María, Madre de Dios, ruega por nosotros los pecadores, ahora y en la hora de nuestra muerte. Amén.
0: Dios te salve María, llena eres de gracia, el Señor es contigo, bendita tú eres entre todas las mujeres, y bendito es el fruto de tu vientre, Jesús.
1: Santa María, Madre de Dios, ruega por nosotros los pecadores, ahora y en la hora de nuestra muerte. Amén.
0: Dios te salve María, llena eres de gracia, el Señor es contigo, bendita tú eres entre todas las mujeres, bendito es el fruto de tu vientre, Jesús.
1: Santa María, Madre de Dios, ruega por nosotros los pecadores, ahora y en la hora de nuestra muerte. Amén.
0: Dios te salve María, llena eres de gracia, el Señor es contigo, bendita tú eres entre todas las mujeres, bendito es el fruto de tu vientre, Jesús.
1: Santa María, Madre de Dios, ruega por nosotros los pecadores, ahora y en la hora de nuestra muerte. Amén.
0: Dios te salve María, llena eres de gracia, el Señor es contigo, bendita tú eres entre todas las mujeres, bendito es el fruto de tu vientre, Jesús.
1: Santa María, Madre de Dios, ruega por nosotros los pecadores, ahora y en la hora de nuestra muerte. Amén.
0: Dios te salve María, llena eres de gracia, el Señor es contigo, bendita tú eres entre todas las mujeres, bendito es el fruto de tu vientre, Jesús.
1: Santa María, Madre de Dios, ruega por nosotros los pecadores, ahora y en la hora de nuestra muerte. Amén.
0: Dios te salve María, llena eres de gracia, el Señor es contigo, bendita tú eres entre todas las mujeres, bendito es el fruto de tu vientre, Jesús.
1: Santa María, Madre de Dios, ruega por nosotros los pecadores, ahora y en la hora de nuestra muerte. Amén.
0: Dios te salve María, llena eres de gracia, el Señor es contigo, bendita tú eres entre todas las mujeres, bendito es el fruto de tu vientre, Jesús.
1: Santa María, Madre de Dios, ruega por nosotros los pecadores, ahora y en la hora de nuestra muerte. Amén.
0: Dios te salve María, llena eres de gracia, el Señor es contigo, bendita tú eres entre todas las mujeres, bendito es el fruto de tu vientre, Jesús.
1: Santa María, Madre de Dios, ruega por nosotros los pecadores, ahora y en la hora de nuestra muerte. Amén.
0: Dios te salve María, llena eres de gracia, el Señor es contigo, bendita tú eres entre todas las mujeres, bendito es el fruto de tu vientre, Jesús.
1: Santa María, Madre de Dios, ruega por nosotros los pecadores, ahora y en la hora de nuestra muerte. Amén.
0: Gloria al Padre, al Hijo y al Espíritu Santo.
1: Como era en el principio, ahora y siempre, por los siglos de los siglos. Amén. Oh Jesús mío, perdona nuestros pecados, líbranos del fuego del infierno, lleva todas las almas al cielo, especialmente las más necesitadas de tu misericordia. Amén.
2: Tercer misterio gozoso. El nacimiento del niño Dios en el portal de Belén, en un pobre y humilde pesebre.

0: Padre nuestro que estás en el cielo, santificado sea tu nombre. Venga a nosotros tu reino. Hágase tu voluntad, así en la tierra como en el cielo.
1: Danos hoy nuestro pan de cada día. Perdona nuestras ofensas, como también nosotros perdonamos a los que nos ofenden. No nos dejes caer en tentación y líbranos del mal.
0: Dios te salve María, llena eres de gracia. El Señor es contigo. Bendita tú eres entre todas las mujeres. Bendito es el fruto de tu vientre, Jesús.
1: Santa María, Madre de Dios, ruega por nosotros los pecadores, ahora y en la hora de nuestra muerte. Amén.
0: Dios te salve María, llena eres de gracia. El Señor es contigo. Bendita tú eres entre todas las mujeres. Bendito es el fruto de tu vientre, Jesús.
1: Santa María, Madre de Dios, ruega por nosotros los pecadores, ahora y en la hora de nuestra muerte. Amén.
0: Dios te salve María, llena eres de gracia. El Señor es contigo. Bendita tú eres entre todas las mujeres. Bendito es el fruto de tu vientre, Jesús.
1: Santa María, Madre de Dios, ruega por nosotros los pecadores, ahora y en la hora de nuestra muerte. Amén.
0: Dios te salve María, llena eres de gracia. El Señor es contigo. Bendita tú eres entre todas las mujeres. Bendito es el fruto de tu vientre, Jesús.
1: Santa María, Madre de Dios, ruega por nosotros los pecadores, ahora y en la hora de nuestra muerte. Amén.
0: Dios te salve María, llena eres de gracia. El Señor es contigo. Bendita tú eres entre todas las mujeres. Bendito es el fruto de tu vientre, Jesús.
1: Santa María, Madre de Dios, ruega por nosotros los pecadores, ahora y en la hora de nuestra muerte. Amén.
0: Dios te salve María, llena eres de gracia. El Señor es contigo. Bendita tú eres entre todas las mujeres. Bendito es el fruto de tu vientre, Jesús.
1: Santa María, Madre de Dios, ruega por nosotros los pecadores, ahora y en la hora de nuestra muerte. Amén.
0: Dios te salve María, llena eres de gracia. El Señor es contigo. Bendita tú eres entre todas las mujeres. Bendito es el fruto de tu vientre, Jesús.
1: Santa María, Madre de Dios, ruega por nosotros los pecadores, ahora y en la hora de nuestra muerte. Amén.
0: Dios te salve María, llena eres de gracia. El Señor es contigo. Bendita tú eres entre todas las mujeres. Bendito es el fruto de tu vientre, Jesús.
1: Santa María, Madre de Dios, ruega por nosotros los pecadores, ahora y en la hora de nuestra muerte. Amén.
0: Dios te salve María, llena eres de gracia. El Señor es contigo. Bendita tú eres entre todas las mujeres. Bendito es el fruto de tu vientre, Jesús.
1: Santa María, Madre de Dios, ruega por nosotros los pecadores, ahora y en la hora de nuestra muerte. Amén.
0: Dios te salve María, llena eres de gracia. El Señor es contigo. Bendita tú eres entre todas las mujeres. Bendito es el fruto de tu vientre, Jesús.
1: Santa María, Madre de Dios, ruega por nosotros los pecadores, ahora y en la hora de nuestra muerte. Amén.
0: Gloria al Padre, y al Hijo, y al Espíritu Santo.
1: Como era en un principio, ahora y siempre, por los siglos de los siglos. Amén.
0: Oh Jesús mío, perdona nuestros pecados. Líbranos del fuego del infierno. Lleva todas las almas al cielo, especialmente las más necesitadas de tu misericordia.
2: Cuarto misterio gozoso: la presentación del Niño Dios en el templo y purificación de su Santísima Madre.

0: Venga a nosotros tu reino. Hágase tu voluntad, así en la tierra como en el cielo.
1: Danos hoy nuestro pan de cada día. Perdona nuestras ofensas, como también nosotros perdonamos a los que nos ofenden. No nos dejes caer en la tentación y líbranos del mal.
0: Dios te salve María, llena eres de gracia, el Señor es contigo. Bendita tú eres entre todas las mujeres y bendito es el fruto de tu vientre, Jesús.
1: Santa María, Madre de Dios, ruega por nosotros los pecadores, ahora y en la hora de nuestra muerte. Amén.
0: Dios te salve María, llena eres de gracia, el Señor es contigo. Bendita tú eres entre todas las mujeres, y bendito es el fruto de tu vientre, Jesús.
1: Santa María, Madre de Dios, ruega por nosotros los pecadores, ahora y en la hora de nuestra muerte. Amén.
0: Dios te salve María, llena eres de gracia, el Señor es contigo. Bendita tú eres entre todas las mujeres, bendito es el fruto de tu vientre, Jesús.
1: Santa María, Madre de Dios, ruega por nosotros los pecadores, ahora y en la hora de nuestra muerte. Amén.
0: Dios te salve María, llena eres de gracia, el Señor es contigo. Bendita tú eres entre todas las mujeres, bendito es el fruto de tu vientre, Jesús.
1: Santa María, Madre de Dios, ruega por nosotros los pecadores, ahora y en la hora de nuestra muerte. Amén.
0: Dios te salve María, llena eres de gracia, el Señor es contigo. Bendita tú eres entre todas las mujeres, bendito es el fruto de tu vientre, Jesús.
1: Santa María, Madre de Dios, ruega por nosotros los pecadores, ahora y en la hora de nuestra muerte. Amén.
0: Dios te salve María, llena eres de gracia, el Señor es contigo. Bendita tú eres entre todas las mujeres, bendito es el fruto de tu vientre, Jesús.
1: Santa María, Madre de Dios, ruega por nosotros los pecadores, ahora y en la hora de nuestra muerte. Amén.
0: Dios te salve María, llena eres de gracia, el Señor es contigo. Bendita tú eres entre todas las mujeres, bendito es el fruto de tu vientre, Jesús.
1: Santa María, Madre de Dios, ruega por nosotros los pecadores, ahora y en la hora de nuestra muerte. Amén.
0: Dios te salve María, llena eres de gracia, el Señor es contigo. Bendita tú eres entre todas las mujeres, bendito es el fruto de tu vientre, Jesús.
1: Santa María, Madre de Dios, ruega por nosotros los pecadores, ahora y en la hora de nuestra muerte. Amén.

0: vientre, Jesús.
1: Santa María, Madre de Dios, ruega por nosotros los pecadores, ahora y en la hora de nuestra muerte. Amén.
0: Dios te salve María, llena eres de gracia, el Señor es contigo, bendita tú eres entre todas las mujeres, bendito es el fruto de tu vientre, Jesús.
1: Santa María, Madre de Dios, ruega por nosotros los pecadores, ahora y en la hora de nuestra muerte. Amén.
0: Gloria al Padre, al Hijo y al Espíritu Santo.
1: Como era en el principio, ahora y siempre, por los siglos de los siglos. Amén. Oh Jesús mío, perdona nuestros pecados, líbranos del fuego del infierno, lleva todas las almas al cielo, especialmente las más necesitadas de tu misericordia. Amén.
2: Quinto misterio gozoso: la pérdida y hallazgo del niño Dios en el templo, discutiendo en medio de los doctores de la ley.

0: Padre nuestro que estás en el cielo, santificado sea tu nombre. Venga a nosotros tu reino. Hágase tu voluntad, así en la tierra como en el cielo.
1: Danos hoy nuestro pan de cada día. Perdona nuestras ofensas, como también nosotros perdonamos a los que nos ofenden. No nos dejes caer en tentación y líbranos del mal.
0: Dios te salve María, llena eres de gracia. El Señor es contigo. Bendita tú eres entre todas las mujeres. Bendito es el fruto de tu vientre, Jesús.
1: Santa María, Madre de Dios, ruega por nosotros los pecadores, ahora y en la hora de nuestra muerte. Amén.
0: Dios te salve María, llena eres de gracia. El Señor es contigo. Bendita tú eres entre todas las mujeres. Bendito es el fruto de tu vientre, Jesús.
1: Santa María, Madre de Dios, ruega por nosotros los pecadores, ahora y en la hora de nuestra muerte. Amén.
0: Dios te salve María, llena eres de gracia. El Señor es contigo. Bendita tú eres entre todas las mujeres. Bendito es el fruto de tu vientre, Jesús.
1: Santa María, Madre de Dios, ruega por nosotros los pecadores, ahora y en la hora de nuestra muerte. Amén.
0: Dios te salve María, llena eres de gracia. El Señor es contigo. Bendita tú eres entre todas las mujeres. Bendito es el fruto de tu vientre, Jesús.
1: Santa María, Madre de Dios, ruega por nosotros los pecadores, ahora y en la hora de nuestra muerte. Amén.
0: Dios te salve María, llena eres de gracia. El Señor es contigo. Bendita tú eres entre todas las mujeres. Bendito es el fruto de tu vientre, Jesús.
1: Santa María, Madre de Dios, ruega por nosotros los pecadores, ahora y en la hora de nuestra muerte. Amén.
0: Dios te salve María, llena eres de gracia. El Señor es contigo. Bendita tú eres entre todas las mujeres. Bendito es el fruto de tu vientre, Jesús.
1: Santa María, Madre de Dios, ruega por nosotros los pecadores, ahora y en la hora de nuestra muerte. Amén.
0: Dios te salve María, llena eres de gracia. El Señor es contigo. Bendita tú eres entre todas las mujeres. Bendito es el fruto de tu vientre, Jesús.
1: Santa María, Madre de Dios, ruega por nosotros los pecadores, ahora y en la hora de nuestra muerte. Amén.
0: Dios te salve María, llena eres de gracia. El Señor es contigo. Bendita tú eres entre todas las mujeres. Bendito es el fruto de tu vientre, Jesús.
1: Santa María, Madre de Dios, ruega por nosotros los pecadores, ahora y en la hora de nuestra muerte. Amén.
0: Dios te salve María, llena eres de gracia. El Señor es contigo. Bendita tú eres entre todas las mujeres. Bendito es el fruto de tu vientre, Jesús.
1: Santa María, Madre de Dios, ruega por nosotros los pecadores, ahora y en la hora de nuestra muerte. Amén.
0: Dios te salve María, llena eres de gracia. El Señor es contigo. Bendita tú eres entre todas las mujeres. Bendito es el fruto de tu vientre, Jesús.
1: Santa María, Madre de Dios, ruega por nosotros los pecadores, ahora y en la hora de nuestra muerte. Amén.
0: Gloria al Padre, y al Hijo, y al Espíritu Santo.
1: Como era en un principio, ahora y siempre, por los siglos de los siglos. Amén.
0: Oh Jesús mío, perdona nuestros pecados. Líbranos del fuego del infierno. Lleva todas las almas al cielo, especialmente las más necesitadas de tu misericordia.
2: Dios te salve, Reina y Madre, Madre de misericordia, vida, dulzura y esperanza nuestra. Dios te salve, a ti clamamos los desterrados hijos de Eva. A ti suspiramos gimiendo y llorando en este valle de lágrimas. Ea pues, Señora abogada nuestra, vuelve a nosotros esos tus ojos misericordiosos, y después de este destierro, muéstranos a Jesús, fruto bendito de tu vientre. Oh clemente, oh piadosa, oh dulce Virgen María, ruega por nosotros, Santa Madre de Dios, para que seamos dignos de alcanzar las promesas y gracias de nuestro Señor Jesucristo. Amén.

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Me desperté una mañana y le pregunté, ¿por qué permites la violencia? Dime por qué. Dime, Señor, si tú eres el amor, ¿por qué es más fuerte el amor por el poder que el poder del amor? Ejemplo.

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0: Son las 5 con 7 minutos.
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1: Son las 5 con 13 minutos.
2: Esta canción es una canción que se llama La Señal de la Cruz. El mundo entero no va a entender nunca cómo una señal, un símbolo de un hombre crucificado en una cruz sangrante, moribundo, puede ser un símbolo de triunfo. Eso el mundo no lo va a entender, pero nosotros sí lo entendemos. Y por eso vamos a cantarle a nuestro Señor que ha vencido la muerte, la señal de la cruz. Venga, vamos.

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2: ¿Qué es el hombre, Señor? ¿Qué es para que lo ames así? Increíble. Imagen tuya somos.

¿Qué padre de entre ustedes? Si su hijo le pide pan, ¿le da una piedra? Pues si ustedes que son egoístas saben dar cosas buenas a sus hijos, ¿cuánto más dará vuestro Padre del Cielo cosas buenas a los que se lo pidan?

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2: Cuando Pedro y Juan Pueblo nacieron, ya tenían una gran deuda en dólares con países poderosos. Por eso mismo María ya no pudo nacer y ver la luz de este mundo. La ignorancia los mató. Ellos no tenían la culpa. Ellos habían sido llamados a vivir en paz y en libertad. Pero ¿cuándo será posible?